0: acompañen. Reportes del tránsito en audio y además los puedo complacer. Nos vamos, que la pasen bien, chao.
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0: ¿Sabe una cosa? Aquí ando llorando. Aquí donde usted me ve, yo ando llorando porque tengo una estaca en mi corazón, Lorena. ¿Cómo es posible que yo cumplí años el sábado y nadie me cantó cumpleaños?
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1: Manzana prohibida, sonido 103% nacional, por esa Bantan y Gueto. 866-1303, reporte del tránsito en audio y los puedo complacer.
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1: Ok, ¿cómo funciona para complacerlos? Hacen dos audios o me envían dos audios al WhatsApp. El primero haciendo reporte del tránsito y el segundo pidiendo la canción que quieren oír y yo los complazco. Vamos con el primer reporte, ya lo tengo para acá. Listo, lo escuchamos de una vez.
2: Marito, para hacer mi reporte, la pista sentido de Cartago hacia Tres Ríos, hacia San José, completamente fluida, prácticamente toda vacía.
1: Linda, hermano, gracias ahí por el reporte. Ya voy a revisar qué nos está solicitando para ver si lo tenemos habilitado para esta hora de las complas, de Presatón. Bueno, y claro que hay fútbol. 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Claro que sí. Vamos con más de Presatón 103.
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3: Queridos

de vida, cada persona lo olvida si por el odio se guía. 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

0: Sigo con más de Presatón 103. Tengo reportes del tránsito. Voy a escucharlos rápidamente a ver cuál reporte nos hacen, qué nos dicen, cómo están las carreteras. A través de nuestro WhatsApp. Vámonos.
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2: Hola, hola, Marito, para hacer el reporte Ready Pexa. Oiga, de aquí el Tejar, el Guarco de Cartago hacia Cartago Centro, fluido, no hay tanta pega.
0: Ese es Darwin Hicks. Pero hoy no tenemos reporte Ready, va a ser el viernes, así que hoy no hay reporte Ready Pexa, mi hermano. Otro reporte nos llega a través del WhatsApp.
3: Saludos, pues, tío de Santo Domingo, subiendo el Virilla. Hay un camión varado, pegado todo.
0: Linda, hermano, gracias por el reporte. Mucha precaución ahí en carretera. Vamos con otro reporte más.
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4: ¿Qué dice Rastica? ¿Qué dice? Aquí sector de Jardines del Recuerdo hacia La Pozuelo. Bastante carga vehicular, pero se va movilizando. Es cuestión nada más de paciencia, es todo.
0: Linda, mi hermano, gracias. Esto es Presatón 103, 866-1303, su reporte del tránsito y yo los complazco de una vez. 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

de hoy tenemos un programazo porque tenemos invitados súper, súper especiales aquí en la cabina de 103. Ahorita vamos a comenzar con el señor Chiqui Dubs desde Panamá. Nos trae música nueva. Vamos a venir.

Además tenemos evento especial hoy aquí desde la radio. Vamos a tener acústico con mi hermanito Cayeto, presentando su nuevo sencillo que se llama Recetando. Y vamos para un evento este viernes y vamos a invitarlo a todos ustedes. Entonces hoy la vibra es con el rootsito, mae. Hoy vamos a matizar buen reggae music aquí en Reggae Family. Matizar hasta las 9 de la noche con muchísimo entrevistas, información, eventos.

Reggae Family está presente desde la producción también. Entonces hoy me pongo la camisa un ratito de Bad Bunky para hablarles de esta super producción para mayores de 18 años, eso sí. Vamos a matizar la mezcla de Selecta Jux otro ratito y ya casi vuelvo con ustedes. Mi nombre es Eric Corrales y los acompaño aquí en Reggae Family Radio Show hasta las 9 de la

0: Metido es Deuda, hoy tenemos un programazo cargado de información, cargado de artistas. Hoy es de esos días que usted no se puede perder aquí. Y el primero es uno de esos que siempre me da placer entrevistarlos aquí en Costa Rica, porque es un gran representante del género. Chiqui Dops, mi hermanito, ¿cómo estamos, mae?
1: Yes, pura vida, Costa Rica, ¿qué lo que es? ¿Queso, pa? ¿Cuál es la onda, blood?
0: Chiqui Dops es uno de esos representantes de Panamá, pero mae, es que ya viene tanto a Costa Rica que lo queremos como tico aquí, mae. Es
1: que yo soy tico, mae.
0: Ahora sí.
1: ¿Qué la vara, mae?
0: Pura vida.
1: Chile, mae. Sea tonto, mae.
0: Bueno, para quienes lo conocen, Chiqui Dops, presentate, mae. Es un honor para mí tenerte por acá, pero presentate ante la gente.
1: Guaguan, ¿qué es lo que es Costa Rica? ¿Qué es sopa? Mi nombre es DJ Chiqui Dops, tú sabes cuál es la que es, you know, directamente de la ciudad de Panamá. Para el que no me conoce, DJ Chiqui Dops es un DJ, es un selecta, pues mejor dicho, como lo digo yo, vengo siendo un puente musical. Conecto la música de Panamá, la plena panameña, la música jamaiquina, la llevo para otros continentes. Al igual la música de Costa Rica, artistas como Toledo, como Tapón, you know, artistas donde yo he podido colaborar. So, this is DJ Chiqui Dops, man. ¿Qué es lo que es?
0: Ok, ahí está Chiqui Dops, entonces, para los que no lo conocían. Chiqui Dops, hace poquito estuviste aquí en la cabina presentando algo que se fue viral, que fue el... ¿cómo se llama este chico? Se me fue el...
1: Jason Vega.
0: Qué buena claro canción, que para que lo vayan a buscar por ahí también. Eso fue como una improvisación, ¿verdad? Que se hizo
1: claro
0: por ahí.
1: Sí.
0: Es un súper proyecto que tiene Chiqui Dops y realmente es uno de los responsables de rescatar la música panameña que tanto disfrutamos en Latinoamérica, sobre todo. Pero hoy Chiqui Dops viene a presentarnos algo más que se llama La Misión. ¿Qué es La Misión? ¿Qué es este proyectazo, mae?
1: Bueno, así mismo, como tú lo acabas de decir, yo estuve aquí la última vez promocionando un artista que salió de este proyecto llamado La Misión. ¿Qué es La Misión? La Misión, para dártelo así, La Misión viene siendo, nosotros creamos espacios alternativos, conectando el espacio público con el arte, la cultura, y apoyando al artista emergente. En cierta forma, para decírtelo a los pueblos, La Misión es de todo. ¿Por qué? Porque La Misión se dedica a descubrir y apoyar a los artistas musicales, a la vez a los artistas que tienen arte, que hacen su arte. Pero aquí nosotros descubrimos artistas, apoyamos artistas emergentes, que ya tienen música en la plataforma, pero realmente no tienen ese alcance o ese apoyo para que la gente lo pueda escuchar. Es ahí donde yo brindo mis plataformas, mis redes sociales, que entre Facebook, Instagram y TikTok, si lo calculas, pues tenemos más de 500,000 de seguidores.
0: Sí.
1: Tenemos a Farruko, tenemos a De La Ghetto, tenemos a Beanie Man, muchos artistas, muchos productores que realmente pues he podido hacer una buena amistad. Así que ellos me siguen a mí. Dentro de mi plataforma tenemos esa visibilidad de parte del público y a la vez de parte de grandes artistas y grandes productores. Eso es La Misión, donde presto mi plataforma para que se puedan dar a conocer.
0: Ok, yo creo que mejor no lo pudo haber dicho, mejor no lo... Al que no se envibró con esto, ma, yo creo que no tiene que buscar más de reggae, porque...
1: Ahí comenta Capo, comenta Farruko, casualmente, hablando de Jason Vega, que fue el artista con que trae, pues, La Misión, pudo demostrar lo que es capaz de hacer. Farruko acaba de sacar un tema con Jason Vega. Jason Vega era un artista que salió de cantar de los buses. Como era Ryan Castro, llegó a La Misión. Después de La Misión me lo traje a Costa Rica. Hizo un boom en Costa Rica, que regresó en diciembre pasado, del año pasado, para un concierto que hizo Chino Artavia, Revolution Fest. O sea, ya tiene un público en Costa Rica. Tema con Farruko. Estamos hablando que muchos artistas, hay muchos artistas que tienen años y que no han podido llegar al nivel que ha llegado La Misión con Jason Vega y otros artistas, donde lo estamos replicando dentro de este álbum, que es el que vengo a presentar.
0: Ok, ¿qué tal si escuchamos entonces una piecita que creo que es de las...
1: Pon ahí I Need to Know o Ten Fe No Prisa.
0: Ok, yo iba a ponerme Enamora, pero...
1: Mira, me gustaría comenzar con una que se dice Ten Fe No Prisa. Esta se la voy a dedicar a todos los amantes de la música roots y a todos los ticos.
0: Claro que sí, déjame buscarle un toquecito por aquí.
1: Y que se levantan toda la mañana con la esperanza y uno de trabajar, hacer las cosas bien y correcta. Eso se llama Ten Fe No Prisa, que es un tema que fue realmente... si ves los artistas que están dentro de este álbum, ustedes mismos los seleccionaron. Mm-hmm. No solamente fue mi selección o la selección del público de Panamá. No, el público que está dentro de la misión, que ven la misión, le dan like, comentan. Y los artistas donde tuvieron más visibilidad son los artistas que están representando en este primer volumen. Y Ten Fe, No Prisa es una de las canciones que se fue viral aquí en Costa Rica, bro.
0: Ok, vamos con Ten Fe, No Prisa. Es una de esas piecitas. Entonces que vemos que Chiqui Ops le tiene más amor, sobre todo. Man. Entonces vamos con este piezón que nos trae hoy directamente desde Panamá, Chiqui Ops.
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0: es ese piezón, mae, que nos acabas de presentar aquí, mi hermano.
1: Costa Rica, ten fe, no prisa, mi hermano.
0: Háblanos un poquito del artista, mi hermano.
1: 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Esto es un mensaje, brother, para toda esa gente, para toda la gente que maneja taxi, Uber, toda esa gente que se tiene que levantar a las 4 o 5 de la mañana para ir a trabajar para otra persona, blood.
0: Es que eso te iba a decir. El mensaje me aprieta el corazón, de verdad. Claro, es que sí. Y es que yo creo que todo el que se levanta a lucharla, a pulsearla, todo el que tiene un problema y aún así se levanta, se lava la cara y dice, vamos para arriba, vamos para adelante. Cuando es que nosotros, para ellos es esta canción y creo que eso es todo el mundo,
1: mae. Me acuerdo cuando nosotros terminamos de producir esta canción, hermano, yo lloré.
0: Claro. Yo estoy que se me vienen las lágrimas, digamos, en este momento.
1: Claro. Mi viejita me decía que en paz descanse, loco. Ten fe, no prisa, hijo. Peor enemigo del hombre es el afán, hijo. Así que tu tiempo llegará, que yo sé que tú lo vas a lograr.
0: Blessings, qué mensaje nos acaba de dar Chiqui Dobbs.
1: Yeah, man.
0: Háblanos un poquito del artista. ¿Quién es el?
1: Sammy Boy.
0: Sammy Boy es el artista.
1: Es un artista emergente que, vuelvo y repito, artista que viene sacando música de hace muchos años, ya hace un par de años atrás. Pero cuando ibas al Spotify, a las redes sociales de él, el Spotify tenía como 100 oyentes, 200 oyentes. Ya él ha sacado música anterior como Aries, otras canciones que son buenísimas, bro.
0: Claro.
1: ¿Entiendes? Y cuando yo escucho esto, y yo digo, ¿cómo así que estos artistas realmente tienen todo el talento? Son artistas de Panamá, ¿entiendes? Y no tienen el apoyo. No, tú sabes que yo voy a brindar mi plataforma. Y es ahí donde digo, aparte de brindar mi plataforma, ¿sabes qué? Yo tengo que rescatar la esencia de la plena de Panamá, pero con los sonidos de ahora. Es por eso que en este álbum pues estamos brindando roots, estamos brindando afrobeat, un poco de dancehall, reggae, hip hop, pero siempre con un mensaje positivo.
0: Wow.
1: Porque la música de ahora está intoxicada. En cierta forma está desechable. Son pocas las músicas que se quedan.
0: ¿Qué? ¿Por qué? Por el léxico
1: que estamos usando. La música está oscura. Tenemos un sonido oscuro. Son pocos los artistas que realmente están saliendo. Y esto no solamente son artistas de Panamá, sino que lo estoy hablando global. You know? Eso es lo que yo quiero rescatar para los tiempos que en Panamá se podía cantar. Se podía subir el volumen de la casa y que tu hijo lo escuchara. Estaba el gato volador, estaba la factoría, estaba el cuento de la cripta. ¿Dónde está ese estilo? ¿Dónde está ese Panamá, la esencia?
0: Hey.
1: So, hay un movimiento que se consume, que es el movimiento del ghetto, you know, donde cantan mis frenes como Barbel, que lo estimo mucho y lo respeto por su talento, como Valentino, you know, artista underground del ghetto, porque es lo que estamos viviendo en el ghetto, la maleantería, la delincuencia, el bandidaje, las mujeres tóxicas, o sea, todo eso.
0: Es la situación.
1: Pero yo vengo del ghetto también, y lo que yo vivo en el ghetto no es maleantería ni nada de eso. Yo me levanto con una gana de superarme.
0: Claro.
1: Pues yo puedo poner la música de Sammy Boy. ¿Ya me entiendes? Yo me levanto con una gana de enamorarme. ¿Sabes qué? Voy a poner la música de Romo o voy a poner la música de Toledo cuando canta bonito. O sea,

0: todo, hermano. No sí. todo lo que viene del gueto es malo. Y no todo lo malo viene del gueto.
1: Uf. Man, estoy envibradísimo, no sé ustedes, todos los que nos acompañan aquí en la cabina, todos los que nos acompañan desde la casa, pídanla aquí, les voy a dejar el WhatsApp de la radio.
0: La Misión Project Volumen 1.
1: Ahí
0: vayan
1: está.
0: A todas las plataformas digitales, Spotify, YouTube, ya están los videos originales. Podemos poner la otra para que la gente escuche.
1: Te iba a decir, voy a ir un corte rápido, hágane, que tengo hágane, que irme a corte, porque si no los jefes me regañan.
0: Vayan compartiendo esto porque van a escuchar buena música, ¿sí?
1: Etiquétenos por aquí, Reggae Family 103, y etiqueten a Chiqui Dobbs ahorita, que está aquí en la casa, yeah, presentando man. Música real. Ya casi venimos, esto es Reggae Family.
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0: Chiquillo, voy a dejar que usted presente esto, mae, porque acabo de escuchar otro piezón, mae.
1: Real Roots and Culture. ¿Cuál, la misma o...?
0: No, esta, I Need to Know. Cuéntanos de esta canción, mae.
1: Yo, señoras y señores, vamos a rescatar la esencia, ese reguecito que últimamente pues no podemos escuchar. Aunque en Costa Rica hacen mucho reggae y buen reggae. Y era lo que venía comentando.
0: ¿Qué me acabas de decir? Eso que me dijiste, ¿con quién mezclaste esta canción? Es que eso a mí me pega en el pecho. ¿Por qué no sabemos más estas varas? ¿Por qué no le hacemos más bulla, man?
1: Para que tú veas, hermano, para mí uno de los mejores productores de reggae aquí en Costa Rica, sin faltarle respeto a otros que también pues llevan la bandera, para mí uno de los mejores se llama Zion Productions.
0: Big up Zion Productions.
1: Big up Zion, bro. Zion fue el que mezcló casi todas las canciones del álbum. Yo me senté con Zion, me acuerdo, 3-4 días. Yo le renté el estudio. Y le dije, bro, aquí nadie entra. 3-4 días nos sentamos a mezclar I Need to Know, CDL, muchas canciones, pero me gusta. O sea, que todo el álbum, que es de Panamá, hay un tico que está representando en el álbum, que fue parte esencial del álbum. ¿Que cuál es la parte esencial? No solamente es grabar y hacer el instrumental. La mezcla y la masterización es lo que define el producto final.
0: Qué mensaje, ma, es que ya te digo, estoy como en shock de que esto sea producción, talento panameño, ¿verdad? Que estamos tan cerquita, pero a veces, no sé, nos sentimos muy largo, ma. Yo creo que esa hermandad tiene que crecer así como la tienen ellos, así como el hecho de lo que acaba de contar, ma, que se sentó 3 días y dijo, mae, esto lo mezclo con Zion, porque Zion es...
1: Bro, te estoy diciendo, 9 de la mañana hasta las 12 de la noche, 1 de la mañana. Ahí vamos y regresamos.
0: ¿Cuál más escuchamos? Tenemos tiempo para una piecita más, sí. Chiqui.
1: Sí, ponme Me Enamora.
0: Me Enamora.
1: Ya estamos en Roots and Culture.
0: Vamos a buscar Me Enamora por aquí. Hábleme de esa Me pieza por mientras la voy buscando por aquí.
1: Bueno, ahora lo que estuvimos escuchando fue Sammy Boy, el mismo artista de la primera canción que llegamos a colocar, que se llama Ten Fe No Prisa. Ahora estamos escuchando I Need to Know, donde entra Carmen C, que es la pareja actual de Sammy Boy. You know? So este álbum cuenta con 3-4 canciones roots, 2-3 canciones de Afrobeats, un danzal de Nerrimoni junto a Jason Vega. Será una combinación que nadie se vio venir.
0: Sí.
1: Nerrimoni cantándole para Dios, imagínate. También tenemos hip hop. Y bueno, pero hoy es miércoles de Roots, hermano.
0: Vamos a escuchar entonces esta que se llama Me Enamora
1: Remix.
0: Sí, que ya tenía ahí, ya había visto esta piecita. Entonces,
1: ahora viene con el remix junto a Kim, que es una artista que suena mucho para el área de Limón.
0: Ok, entonces vamos con Me Enamora. De hecho, este es el remix el que vamos a sonar.
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1: Mi gente de Costa Rica, por favor, que puedan chatear, que nos puedan decir qué le parece el álbum. No sé si le puedes pasar el número ahí para que la gente pueda mandar su chat.
0: Claro que sí, les vamos a dejar por aquí el WhatsApp de la radio, que nos digan desde dónde
3: 866-103-03.
0: Y además, ¿qué les está pareciendo este álbum que nos está trayendo Chiqui Dubs? Voy a volverla a poner Me Enamora.
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0: pies son, mi hermanito, mae. Ahí está Luis Dobbs como loco. No sé si sabía, Luis Dobbs se comprometió con esa canción, mae.
1: Oye. Oh, yeah.
0: Entonces ahí está en el Instagram de él, por si querés revisarlo, el post. Él se fue para allá, para Argentina, y se comprometió con esa canción. Entonces está como loco matizando por aquí. El jefe que hablé ahorita, mae, amigo para Mario también, que me dijo que está matizadísimo, mae, con bueno, tu música. Bueno. Todo mundo contentísimo. Sé que esto es a nivel nacional.
1: Una entrevista instructiva para las personas que están escuchando 103 en este momento.
0: Así es, así es. Yo creo que esto no es música reggae para el que le gusta el reggae, esto es música reggae para todos. Es música que nutre el cuerpo, música que nutre el alma, música que de verdad deberíamos estar escuchando, música que no es desechable. Qué buena vibra, mi hermanito Chiqui Dobbs. Un último mensaje, entonces, despidámonos de la gente.
1: Costa Rica, espero que puedan apoyar lo que es la misión Project Volumen 1. Que lo puedan compartir, lo pueden buscar en todas las plataformas digitales, en Spotify, se encuentra en YouTube, se encuentra hasta en MySpace, mi hermano. Uh-huh. Así que ya tú sabes, Costa Rica, por favor, apoyemos lo que es bueno, you know, lo bueno se apoya. Y segundo, apoyemos también el talento nacional. Uh-huh. No solamente el talento de Panamá, sino que el talento nacional, porque hay buenos talentos nuevos que también deberían de tener la oportunidad de poder expresar su talento, you know. Así que para todos esos productores, que sean un poquito más de mente abierta, pero tú sabes lo que necesitamos en este momento, que dejen ese ego entre artistas, DJs y productores, y se unan un poco más. Y
0: así
1: ustedes
0: es.
1: Que están escuchando también como radio oyentes, por favor, no solamente decir, oh, eso está bueno, no, vayan a la plataforma de los artistas nacionales, implórese un poquito, busque un poco más de la música, apoyemos. Así como nosotros en Panamá, cuando tú llegas a Panamá, tú escuchas pura plena, ¿verdad? Que lo que suena Aldo Rán, suena, o sea, nosotros apoyamos lo de nosotros. Así mismo debería ser Costa Rica, apoyar a sus artistas, así como apoyan a Toledo, apoyan a los artistas nuevos también, y verán cómo los artistas nuevos van a dar de reconocer, van a empezar a reconocer a Costa Rica internacionalmente. Así que dejen el ego y únanse un poquito más. Se lo dice Chiqui Dobbs.
0: Buena vibra, mi hermanito. Muchas gracias. Y sí, apoyemos al talento nacional. Tenemos aquí a La Semilla que canta, mi hermanito Cayeto.
1: Respect.
0: Joder, que nos van a hacer también un acústico aquí en vivo. Vivo Náutico también, mi hermanito. Gracias
1: también
0: por estar por aquí.
1: También que los DJ apoyen, que suenen a los artistas, loco. No solamente Vibes Cartel, loco. Vibes Cartel no va a venir y te va a dar un doplay o te va a dar un show gratis. Sí. Olvídate de eso, hermano. Apoya a tu artista nacional. Así que
0: es.
1: Gracias, Costa Rica. Pura vida, ya tú sabes. Esto se llama Chiqui Dobbs junto a La Misión Project Volume 1.
0: Ok, vamos a ir con un poquito de mezclas a cargo de Selecta Jux. Y ya casi volvemos. Ya está aquí Cayeto. Ya acabamos de tener a Chiqui Dobbs. Vamos a presentar un eventazo. Hoy la vibra está increíble aquí en la cabina del oficial de Todo 103. Entonces, vamos con un poquito más de música. Y ya casi venimos con un acústico y una preparación para lo que tenemos este viernes, ¿verdad, mae? Ok, todo el mundo en vibrado. Todo mundo mantenga la vibra, ya casi volvemos. Esto es Reggae Family, equipo el oficial de Todo 103.

0: rápido y desconectamos de una vez la mixer, desconectamos todo que traemos acústico directamente de nuestra familia, porque eso es lo que son familia ya, ojo de güey. Gracias Chiri, gracias Cayeto por estar aquí. Quieren saludar a la gente, que un saludito ahí a la gente, ya les activé el micrófono y todo.
1: Pura vida, muy buenas noches, bueno, qué bueno estar acá nuevamente.
0: ¿Hace cuánto no hacía un acústico en una radio?
1: El ratillo ya, yo creo.
0: Bueno, las cosas que lo hago hacer yo, ya dijo usted en redes, ¿verdad? Ya casi volvemos, corte comercial, y venimos con acústico de la familia de nosotros, ojo de güey.

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0: Ahora sí, no tengo absolutamente nada conectado. Lo que van a escuchar es 100% natural. Desde la cabina de 103, mi hermano Cayeto y mi hermanita Sherry son mi familia también. Y hoy para mí es un placer tenerlos por aquí. Mae Cayeto, ¿qué es, mae? Que nunca se ha puesto unos audífonos o qué, mae. Está nerviosísimo, mae. Este mae ha tocado. Este mae ha tocado en escenarios frente a miles de personas y mae, me ve y se pone nervioso. Yo creo que es eso, mae. Es eso, Cayeto.
1: Perdón. Estoy nervioso ahí con los audífonos. Veo como miles de dólares ya estos audífonos. Clásico que uno agarra algo que está malo y se le rompe a uno.
2: Ajá, exacto.
0: Les cedo la cabina de 103 para ustedes. Esto es Ojo de Buey. Disfrútenlo, mae.

0: ¿Qué más?
1: Pulo, mira, pulo, mira. Pulo, pulo, pulo,
2: pulo, pulo. Qué bárbaro, mae. Qué bárbaro, Cayeto. Qué bárbara, Sherry. Qué bárbaro los dos, mae. Qué buena nota tenerlos por aquí. Que acaban de cantar, eso sí es lo más importante en este momento. ¿Qué acaban ustedes de cantar aquí?
3: Estamos recetando, recetando pura vida, recetando altas dosis de pura vida, nuestro más reciente sencillo. Y bueno, primera vez que lo cantamos en este formato, en vivo. Ya lo habíamos cantado en vivo, ¿verdad?
2: Okay.
3: Pero en este formato y en esta versión, primera vez que la cantamos en vivo. Y bueno, muy agradecidos y súper felices siempre de estar por acá. Gracias por siempre abrirnos las puertas y bueno, aquí estamos, presente.
2: Sherry, casi nunca te tengo por aquí, qué placer verte,
4: sí,
2: aquí.
4: Qué honor que me hayan regalado un campito para venir y compartir con ustedes, siempre es de, pues, un vibrón verles y que nos dieran el espacio, ¿verdad? Para pues enseñarles esta canción a todas las personas que nos están oyendo, que habla un poquito sobre recetar buena vibra, ¿verdad? El vecino de al lado, el cuatro plumas, quien no se identifica, claro. El mito, ¿verdad?
3: Y escarchado, entonces, más peligroso.
4: Exacto, escarchado, ya sabemos qué significa, ¿verdad? Entonces, no, pues pura vida y gracias ahí, que la gente nos cuente qué han pensado también.
2: Voy a dejarles aquí el WhatsApp de la radio.
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2: Cuéntenos lo que fue para ustedes escuchar esta piecita ahorita aquí en vivo. Y por mientras, ustedes les pueden ir contando a la gente qué tenemos este viernes.
3: Bueno, este viernes vamos de lujo, la verdad que sí. Hace rato queríamos celebrar un nuevo lanzamiento. Uh-huh. Qué lindo celebrar música nueva.
2: Para los que no saben, cada vez que hay un lanzamiento, Cayeto Maelet mete un amor.
4: Firmo.
2: Sí, no sí, duerme, sí, pobre. Sí.
3: Hay que meterle toda la energía, la verdad que es bueno. Es mucho, mucho esfuerzo, ¿verdad? Lo que lleva una canción y...
2: Exacto.
3: Y
2: es bien merecido.
3: Las cosas se pasan como muy efímeras, ¿verdad? Uh-huh. Y es como todo muy rápido y yo soy de la creencia que hay que celebrar las cosas y celebrar esos esfuerzos, ¿verdad? Que lleva todo detrás. Y no solo nosotros, ¿verdad? Tenemos a nuestros hermanos de Café Sura también, que hace poco estrenaron canción y que, de bueno, decidimos unir las causas y este Recetando Party que se viene el viernes 12 de junio en el London Room. Decidimos hacer un concierto en conjunto con Café Sura. Y pues nada, tener invitados de lujo también ahí, como Mr. Music y Radmao, como Zambateques.
2: Uf.
4: Y que se están estrenando música.
3: Selecta Hooks, DJ Bash, parte de la familia, obviamente, que nos van a acompañar y que nos tiene súper emocionados, ¿verdad? Y emocionados.
2: Así es, como lo he mencionado mucho, y para los que no sepan, Cayeto y en general toda la familia de Jodeway son eso, son familia para Reggae Family. Siempre del lado del equipo de ellos, siempre jugando con una jugada de pared de un mae hablando paja. Mae, así que nos unimos por aquí también para llevarles un poquito de musiquita a nuestros DJs Selecta Jokes y DJ Bash, quienes han escuchado hoy un poquito también, van a estar por ahí el viernes en el London Room. Mae, entradas, ¿cómo estamos con entradas?
3: Estamos en Ticketbox. Ya se acabó la fase para pellizcados y pellizcadas.
2: Ah, esa es la fase más importante, mae.
3: Pero bueno, ahí estamos. Todavía quedan entradas para que nos acompañen. Okay. Va a estar bien bonito.
2: Mae, ¿día el evento se venden entradas o no? El
3: sí,
2: que compró,
3: entradas,
2: compró.
3: Pero la idea, obviamente, es que es London Room es un lugar muy bonito.
2: Ok.
3: Es un venue bastante chiva.
2: Ok.
3: Pero ahí si se acaban las entradas ya no hay nada que
2: sí, hacer, exacto, si se acaban hacer antes es, o sea, no se la juegue, no se la juegue, exactamente,
3: desde las 8 ya dijiste la Jux
2: y Bash
3: Zambateques, Mr. Music, Radmao, Café Surado, Joder Way, la verdad que
2: Eric Corrales, no, no, no, que ver
3: ahí, hay que tirar, por favor, y bueno, es una noche para celebrar, la verdad que ojalá que nos puedan acompañar.
2: Mae, me llena el alma.
3: Vamos a estrenar el video también esa noche, entonces...
4: Sí, que va a ser bien bueno.
3: El parce debe estar como sin dormir, quién sabe hace cuánto.
4: Qué pecado.
3: Sacando el brete, ¿no? Y el video lo disfrutamos muchísimo ahí. Sí. Filmándolo en San José, queremos que lo vean ahí, la verdad que
2: el está, de la bici, ¿la vara?
3: La bici. Ajá, es la personaje
2: qué
3: principal.
2: Buena
4: que
2: vibra,
4: todavía
2: mae.
4: La tengo, no la he devuelto.
3: Exacto. Chubi se la llevó y me dejó a pata, pero bueno, todo bien. Pero sí es la chica principal de la bici, la del video, perdón, la bici, la chica principal del video.
2: La bici es.
3: Y Shubi es la chica principal de la bici.
2: Mae, qué buena nota tenerlos aquí, qué buena nota disfrutar. Escuchemos esta piecita y después les pido que canten otra cosita ahí, pero porque ya que están aquí, después se van a tirar otra piecita, me imagino.
3: Sí, o cantamos otra piecita y después escuchamos la canción,
2: ¿no? Ah, bueno, entonces, bueno, si ustedes me dicen, tiremos otra piecita ahí en acústico y después vamos a escuchar ya la canción y les digo dónde los pueden encontrar y las plataformas y todo. Ahorita venimos a hablar de eso. Entonces, vamos con otra piecita a cargo de mis hermanitos de Ojo de Buey.
3: Lo que no sabemos es cuál es.
4: Sí. Pero me tienes siempre listos. 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

qué bueno tener este acústico aquí completamente en vivo. Ahora sí, escuchemos la piecita, venimos a hablar un poquito más y después les pido otra pieza, porque si ya están aquí, madre, es concierto. Vamos a escuchar la piecita ahora sí con toda la producción y todo.

0: Ahí está, ahí la. Ahora sí, ahí está, ahí está. Ahí estamos. Ahí la tienen. Qué piezón, mae. Muchísimas gracias. Una última piecita. Les pido por ahí, mae.
1: ¿Ustedes mandan? ¿Sueno yo?
0: Sí, sí, sí. Sí, sí, sí, claro. Adelante, mae. Entonces.
1: Vamos a pensar cuál. A ver.
2: La flaca.
1: La flaca no, por favor.
0: Canten un cover. Bueno, la que guste.
1: Si están entonces escuchando, si escuchan a alguien cantando reggae. Bueno, podría ser una buena iniciativa. De hecho, lo he dicho mil veces. No le pidan la flaca, por favor. Pero la próxima vez creo que puede que la tire en versión reggae.
0: Ok, está bonito. Voy a tragar
1: las palabras, ¿verdad? Con sota, la agarré, la paró de pecho. La paró de pecho colorado.
0: Ojo de güey en la casa.

0: Esa es mi canción favorita. Se la he dicho miles de veces a Cayeto y yo sé que lo sabe. ¿Verá que sí, mae?
1: Nunca se me podría olvidar.
0: Perdón,
1: la memoria no es mi fuerte, mae, pero por dicha la canción todavía me la sé.
0: Estábamos hablando ahora con Chiqui Dops de música que trasciende, mae. Yo creo que eso hacen ustedes. Gracias a los dos. Y aquí esta siempre va a ser su casa. Entonces invitemos a la gente a un por última vez. Bueno, invibrémosla. Cuénteme, mae, qué viene para ustedes. Y además invitémoslo a que este viernes se llegue al London Room, mae.
1: Bueno, la verdad que en serio, nuevamente, súper agradecido siempre por dejarnos venir a hablar de cosas bonitas, por dicha. Siempre estamos aquí para celebrar cosas y siempre estrenar canciones. Representa muchísimo todo el esfuerzo de tantas personas que lleva sacar una canción, aunque la gente no lo crea. No es tan fácil, no es tan desechable la música. Cada canción yo la valoro muchísimo. Eso es un pedacito del alma de alguien que salió. Y eso es una canción, la pura verdad. Y bueno, presentándose una canción muy bonita, la verdad que nada mejor que repartir buena energía, buena vibra, repartir pura vida, que vamos a lo mismo, representa tantísimo para nosotros los ticos. Siento a veces inclusive que le dan mucho más valor al pura vida en otros países que aquí, nosotros mismos. Y creo que esa es nuestra misión, tanto como músicos, como medios, como personas que reparten tanta energía, que recetan tanta energía en redes sociales. Creo que el pura vida, más que nunca, hay que rescatarlo y hay que seguirlo repartiendo y recetando. Y esa fue como la visión de esta canción. Espero que les guste, que la maticen con nosotros, que sientan toda la energía y todo el cariño que hay atrás. Y pues que lo vamos a celebrar este viernes.
0: Así es.
1: Celebrar la canción, celebrar el video, con tanta gente que queremos, con tanta gente que apoya la movida. La verdad que buenísimo. Saludos especiales para nuestros amigos de Café Surat, que también estrenaron una canción, una piezota hace poco. Entonces,
0: buenísimo.
1: Qué lindo poder celebrar, invitarlos al London Room este viernes 12. Vamos a estar celebrando.
0: ¿Precio de las entradas, malo tenés?
1: Ahorita están en 10 mil colones.
0: Ok.
1: Sí, la fase post pellizcados, okay, y pellizcadas. Esa no viene con nombre, esa viene en fase preventa nada más. Para que no los receten en la entrada el día del evento.
0: Ese día sí los van a estar recetando, entonces.
1: Que aprovechen la preventa. Y bueno, nada, poder compartir con tanta gente. La verdad que súper agradecido siempre con ustedes, Reggae Family, por siempre apoyarnos, por estar presentes. Y este evento no es la diferencia con este par de cracks que nos van a acompañar.
0: Claro que sí.
1: Sumados también a Zambateque, sumados a Round Mao, Mr. Music, Ojo de Güey, Café Surá. Así es que no se la pueden perder, es un fiestón. Y bueno, va a tirar una cuñita que no la he querido tirar mucho, pero yo voy a estar celebrando mi cumpleaños también.
0: Ah, entonces, cierto.
1: A la celebración de este precumple. Yo soy mucho como de celebrar el día del cumple, nada más.
0: No, man.
1: Pero esta vez
0: celebrar todo el mes.
1: Tiramos la choza por la ventana.
0: Hay gente que celebra los tres meses antes, como Raka.
1: Es un festival. es un festival el cumpleaños.
0: Bueno, Dave. Buenísimo.
1: Si
0: No, amanecemos domingo, si gustan.
1: Exacto, sí, nos quedamos hasta las 8 de la mañana, pero el lunes.
0: Sherry, gracias, de verdad.
2: No, placer una vez también, más a ustedes, gracias por darnos el espacio. Un saludo ahí a toda la gente que nos está escuchando desde la casa y también que no se pierdan la oportunidad de llegarse a ese fiestón del viernes. Va a estar buenísimo con todos los compas, Café Surá. Bueno, ya los mencionó Calle, todos, Mr. Music, Rasmado, ustedes que van a estar ahí.
0: Claro que sí.
2: Mi compis, que es el de los mejores selectas de este país.
0: Claro que sí.
2: Y pues buenas noches y no se despeguen ahí del fiestón acá en la radio.
0: Ok, buenísimo. Voy a ir a un corte comercial muy rápido y ya viene Selecta Jux con media horita de buenas mezclas por aquí.
1: Ay, papá. Muchas gracias. Buenas noches.
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Y con esto llegamos al final de un programazo. Gracias, Selecta Jux. Gracias, DJ Bash, que también estuvo aquí. Okay. Gracias, Michelle Víquez, Foz Studio. Pueden seguirla por ahí para que vean sus fotitos. Gracias a todos los que nos acompañaron, los que escucharon ahí las piecitas de Chiqui Dubs. Vayan a seguirlo, vayan a seguir conectando con la música que tenemos por ahí. Y además, los que se tiraron el acústico con Hoja de Wey, muchísimas gracias. Usted que va para la casa, la bendición de un Dios increíble a todos ustedes, todos los que nos escucharon también. Que siga reinando el amor, que siga reinando las buenas vibras. Un abrazo al cielo, mi viejo, 91 años no fueron suficientes. Gracias, Costa Rica, nosotros somos Reggae Family. Nos volvemos a escuchar este domingo al ser las 4 de la tarde y nos vemos el próximo viernes 12 de junio en el London Room junto a Ojo de Wey, Café Sura, Selecta Jux y DJ Bash por ahí también. Y nos vemos el 20 de junio en Centro de Eventos. ¿Cómo era? Nebula Center, perdón. Aurora de Heredia, Proto J en Costa Rica. No se desconecte, viene lo mejor de la música electrónica aquí en Word con mi hermanito Eli Garba, que ya viene con lo mejor y un programazo. Nos despedimos, gracias, gente. Esto fue Reggae Family por lo oficial de todos 103.

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1: Muy buenas noches y bienvenidos a un programa más de World Radio Show. Soy DJ Eli Carva y con ustedes compartiendo un miércoles más, el ombligo de la semana. Ya saben, escríbanme al WhatsApp.
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1: Háganme el reporte de sintonía de dónde van, de dónde vienen, si vienen del trabajo, si vienen saliendo de algún estudio o van para casita. ¿Dónde están reventando el parlante el día de hoy? Si en sus computadoras, en los audífonos o en los parlantes del vehículo. Ya saben, anden con precaución y demás. Síganme en redes sociales como DJ Eli Carva o Eli Carvajal y a World Radio Show Oficial ahí en Instagram. Y bueno, antes de empezar con este programa que viene cargado de muchas cositas e información, agradecerles a la gente de Guapiles que estuvo el fin de semana ya compartiendo en el Moon Launch Bar, que estuvo muy tuanis. La verdad, el recibimiento y demás estuvo muy bonito por parte del público y bueno, hicimos un fiestón. Así que muchas gracias a Pablo Bello, a Bañarelo, a toda la gente que estuvo compartiendo con nosotros ahí en Disney Boot, que estuvo bien cargado de energía, estuvo sabroso. On Top, mañana a partir de las 10 de la noche en el Jungle Bar, allá en el Hotel y Casino Taormina, va a estar Bañarelo compartiendo con Ramírez Bros un set especial, así que maticen con nosotros la fiesta oficial del programa. Ahora, me preguntan por aquí qué está sonando. Tenemos DJ set especial el día de hoy de Pereirón, un DJ set grabado en Mambo, me tengo por aquí. Así que si quieren saber más de este DJ, quédense aquí conectados en 103.1, la oficial de todo.
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1: Y si se quedaron con las ganas, vamos a empezar de una vez con información. Vamos a empezar el día de hoy hablando un poco de lo que se viene en un eventazo. Así que tengo dos invitados especiales por acá. Tengo a Luis Pereira, DJ, que está por acá compartiéndonos el DJ set, y también con Erika. Así que saludotes, ¿cómo les van?
4: Bien, bien, buenas noches.
5: Hola, ¿todo bien? ¿Cómo están todos? ¿Todo bien por ahí, Eli?
1: Por ahí, más bien aquí agradecido de tenerlos por acá acompañándome en este programa que, bueno, viene a aportar mucho a la música electrónica y hoy usted viene a regalarnos un poco de este set.
5: Sí, con toda la buena vibra. Ese fue un set grabado hace un par de meses en Mambo, el club en el que soy presidente, y donde siempre soltamos muy, muy buena vibra, muy buena música, mucho house, mucho tech house, tratando de volver a levantar esa escena que tan abandonada ha estado todos estos años.
1: Claro que sí, más bien me parece excelente. Yo también trabajo mucho con el house y ese creo que está muy bueno, así que todas las personas que están escuchándonos, escríbanos ahí al WhatsApp si quieren este DJ set al final del programa, se lo estamos compartiendo. Luisito, vamos a estarlo seteando durante el programa y conociendo más de vos. Mami, muchas gracias por este set. Y por acá tenemos a Erika. Erika, coméntenos cómo ha estado el día de hoy.
4: Gracias, muy bien, gracias. Un poquito de sol, por dicha, ahora, finalmente.
1: Salió la luz.
4: Agradecida por la invitación.
1: Bueno, para mí es un placer tenerla por acá, tener la compañía de una persona tan agraciada y estar dentro siempre del ambiente de la electrónica y demás. Erika, coménteme, ¿qué se viene el próximo fin de semana, sábado 12?
4: Viernes 12.
1: Viernes 12,
4: a las 9 de la noche. Desde las 9 de la noche vamos a estar en Utopía con el lanzamiento oficial de la marca Flaming. Tenemos a Arturo Monge como headliner. Y todos los DJs de Flaming. Está Pereiro, que está con nosotros hoy. Está Bastel, Lost in Cities y Rudy, además del famoso Montes, que era el light jockey de Vértigo, manejando las luces, para darnos una probadita de lo que era antes la escena que nosotros vivimos.
1: Así es, nostalgia. No es lo mismo tener un evento, música electrónica, si no tenemos el mae que está con las luces haciendo el juego a la música.
4: El mae que pone el sabor a las luces, definitivamente.
5: Justamente eso venimos hablando.
1: Sí, un saludo para Montes, amigo y colega de años. Yo lo conocí mucho tiempo que estoy trabajando ahí en Vértigo también y la verdad es que me ayudó bastante para capturar fotografías y videos. Fue mi compinche en muchas cosas, así que creo que este evento se las trae con ese tipo de organización.
4: Puro talento.
1: Puro sí. Talento. Así que ya saben, si viene ese evento el próximo viernes 12, así que vamos a estar regalando dos entradas para el backstage, ¿es así?
4: Dos entradas dobles de backstage.
1: Dobles,
4: para
1: o sea.
4: Que estén con nosotros atrás ahí bailando con los DJs y viendo a Montes desde atrás, brincar a la par de nosotros.
1: Bueno, la dinámica, ¿cómo se quieren ganar estas entradas? Muy fácil. A las personas que me escriban al WhatsApp.
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1: Me manden una fotografía de ustedes en Vértigo que han participado. vamos a hacer nostalgia de aquellos eventos que estuvimos allá compartiendo. Así que si usted fue un cluber que estuvo en algún momento por allá, algún evento de música electrónica, y tienes un selfie, una foto con su amigo Osto, con el mismo DJ, ¿verdad? Mándenme aquí participando aquí al final del programa por estas dos entradas dobles para este próximo evento. Erika, ¿qué más tenemos para ese sábado?
4: Este sábado, además de todo eso, tenemos el mejor personal, tenemos la mejor vibra, tenemos chicas gratis antes de las 11 de la noche. Oiga, para que se lleguen. Y que recuerden que nosotros estamos hasta las 5 de la mañana, así que por ahí les vamos a ofrecer 8 horas de buena música.
1: Bueno, buenísimo. Bueno, esta información viene un poquito por partes. Ahorita en el próximo corte vamos a hablar un poco más de Pereirón y también de lo que se viene de este Club Utopía, que ya usted ya me tiró algo muy tuanes, ¿verdad? Que va a estar, así que se va a poner bueno. Ya saben, soy DJ Eli Carva, síganme en redes sociales y esto es World Radio Show. Vamos a seguir con más con la cultura dance.

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1: ¿Cómo lo están pasando? Se están escuchando muy bien esto, ¿verdad? Igual que yo. Pero irán hoy con un DJ set especial para el día de hoy, así que ya saben, escriben al WhatsApp.
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1: Reporte sintonía y quédense participando por dos entradas dobles al backstage para este próximo 12 de junio allá en Utopía. ¿Qué les iba a comentar? Mañana, muy importante, ya saben que la fiesta oficial del programa de World Radio Show se celebra allá casi siempre en el Jungle Bar, en el Hotel Taormina, para que nos acompañen a partir de las 10 de la noche. El jueves pasado estuve compartiendo un DJ set especial de Pulso de Tech House y la verdad es que la gente estuvo bailando de una manera con un sabor, así como están escuchando ahorita al fondo. Así que muchas gracias a los que nos siguen. Síganos en redes sociales como World Radio Show Oficial para que estén enterados de más información. Y bueno, vamos a seguir con más información. Hoy tenemos a Pereirón, así que papi, cuénteme un toque. Usted viene de ratito trabajando como DJ y también como productor, ¿es así?
2: Sí, bueno, más que todo como DJ y organizador de eventos, que como productor también estoy en mis inicios, pero y como mucha gente sabe, compitas, que también me imagino que debes de estar escuchando, de producir no es una vara fácil. lleva sus horas y si uno quiere hacer las cosas bien, tiene que hacerlas con tiempo y con hacerlas con ganas. Y sí, llevo ya bastante ratito, dice uno, ¿verdad? Llevo 3 años como DJ. Y aproximadamente unos 5 años en redes sociales. Entonces ha sido lo que me ha motivado como a conectar una cosa con la otra. Y me ha ayudado a crecer bastante en la escena en relativamente poco tiempo.
1: Buenísimo, y hablemos de orígenes. ¿De dónde es usted y dónde empezó el primer clic con la música electrónica?
2: Bueno, yo nací en Turrialba. Yo soy guapileño, nací en Turrialba, pero yo soy guapileño de toda la vida. Yo y de chamaco, yo siento que uno siempre tocó su virtual DJ, pero yo mezclaba danza y como buen guapileño, ¿no?
1: Tenía sus raíces.
2: Guapiles y la verdad. Pero no, luego hubo un tiempo que siendo creador de contenido, porque en su momento que yo era streamer y toker y todo esto, me fui a vivir a México, me fui para Monterrey, en el que conocí a varias personas muy buenas, muy buenos productores allá en Monterrey. Hice muy buenos contactos y ahí fue donde yo hice como click en un rave específicamente. Entonces, bueno, uno sabe que uno en rave conecta muy bien con uno mismo. pero específicamente sí fue en Monterrey, estando en un rave ahí en la montaña, que hice ese click con la música electrónica.
1: ¿Y qué género tenían? ¿Qué fue lo que usted más disfrutó?
2: Tech House latino, me inspiré mucho también en Mochak, es uno de mis artistas favoritos. De tener como esa vibra de tener varios sonidos, varias percusiones sonando al mismo tiempo para que la gente sienta que está en una fiesta latina.
1: Un puro carnaval que le llaman.
2: Sí, porque todo bien con el tech house repetitivo, o sea, todo mal, todo bien al mismo tiempo, porque música es música, pero hay mucho tech house que está muy engringado actualmente, acá en Costa Rica.
1: Comercializado también.
2: Ajá, entonces siento que darle ese toquecito diferente pues hace que la gente ese ratito que esté hablando con sus compas en el evento vuelva a ver al DJ y diga, oh, esa canción me cuadró. Ese es como el objetivo final que yo tengo cuando pues llego al oído de las personas que escuchan mis beats.
1: Que bueno, ya saben, lleva tiempo trabajando en las dos partes, en la parte también de haciendo eventos, así que hay buena música, como lo están escuchando, al final del programa pueden compartir con ustedes este DJ en SoundCloud. Luisito, le agradezco que comparta con esto, aquí está el espacio para que podamos llegar a conocer un poco más de estas personas, que tal vez hoy o un día de esto lleguemos a un club y lo veamos, mira, yo sé que él ha hablado de esto, él sabe, él conoce, a él le gusta. Así que bueno, ya saben, hoy tenemos a Luis Pedirón, DJ, que viene con un evento más. Tenemos saludos para Leito Araya, que está ahí en Obería, ¿verdad? Ustedes saben, Cartago, mi bro, saludos para Pinol, a la gente de la Ventana del Pollo, allá en San Sebastián, a lo que es Apoyo, y al taxista el Loco Martínez, aquí me puse en el WhatsApp mío. Buenísimo, así que ya saben, síganos escribiendo al WhatsApp.
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1: Mándeme una fotografía de ustedes, una selfie matizando en el Club Vértigo en aquellos tiempos de música electrónica y más, para que participen por entraditas para este evento. Que Erika, cuénteme, ¿cómo estamos con Utopía? Creo que el ambiente ahí se va a poner bonito y que estamos ofreciendo en este evento que se las trae bien bonito para el próximo viernes.
3: Utopía se pone muy, muy bonito. Recordemos que tiene el mejor sonido que todos nos gusta, el Function One. Tiene muy buen personal, tiene espacio para que bailemos hasta 500 personas.
1: Oiga.
3: Que de fijo compré las últimas entradas porque se nos va a llenar ese evento. Y de verdad, van a conocer a los DJs, todos tienen una vibra súper, súper bonita. Los van a poner a todos a bailar y van a quedar con ganas de más.
1: Oiga usted, el próximo 12 de junio, Pedidón y un line-up que la verdad se las trae como centro, tenemos a Frigid, ¿verdad?
3: El famoso Frigid.
2: Sí, músico para este video.
1: Saludo para Papo, la verdad siempre he podido disfrutar y acompañarlo en sus eventos, así que...
3: Oiga, y Papo nunca ha estado en Utopía, esa es una premisa de Fleming, lo llevamos por primera vez y sacamos a Montes también hacia Utopía, que tampoco había estado ahí, entonces...
1: Yo creo que tenemos una combinación perfecta. Tenemos lugar, un line-up. Tenemos un artista que viene celebrando y muchos años de tocar. Y no solo eso, va acompañado con uno de los haces de las luces, que la verdad a mí me impresiona lo que hace ese Mae Montes.
3: Que está de manteles largos también.
1: Oiga, está de cumpleaños, ¿sí cierto?
3: Está de cumpleaños, ajá.
1: Ajá, yo me acuerdo.
3: Así que muy feliz cumpleaños y ahí lo vamos a estar celebrando como merece.
1: Saludos Montes, feliz cumpleaños. Sí, yo me acuerdo porque cuando yo iba mucho a trabajar ya a Vértigo y ya con Montes, junio y julio para él y para mí era un mes de pura fiesta, 2 meses de pura fiesta.
2: Ahora es todos los meses.
1: No. Saludo para aquellas personas que hacen eventos, que trabajan, que nos escuchan en la parte de la música. Siempre es bueno valorar el tema de quienes trabajan detrás de bastidores, no solo la persona que hace flyers, la persona que está cobrando la entrada, el guarda que te saca patadas si estás portando mal, ¿verdad? También tenemos a los que exponen las luces, a los que conectan bien el sonido para que suene bonito, barato. Todo el tema de matiz que tenemos con la música. Así que hay muchas personas que trabajan detrás de cualquier evento, así que compre su entradita, denle un like a redes sociales a cada uno de ellos que están en el line-up, porque
2: apoyen,
1: porque la música está para ustedes y estamos para todos, así que sigan acá en 103.1, seguimos disfrutando la música de Luis Pedrerón. Gracias papi, está muy bueno.

0: GABA.
1: Pues sí, como les estaba comentando, el fin de semana pasado estuve allá en Guápiles con Pablo Bello, George P. Berter, haciendo lo mejor de la música ya con lo que fue en el Mool Bar con el Green Beats. Así que muchas gracias por esta segunda edición que nos acompañaron. El recibimiento del público a nivel de mi set estuvo muy bonito. La verdad es que estoy agradecido y creo que ya pronto nos vemos el próximo 20 otra vez allá en Guápiles. Así que Guápiles, yo creo que ya tenemos casa nueva por allá. Ya saben, síganos en redes sociales como Eddie Carva y también el World Radio Show. Hoy en Oficial de Todo en 103.1 tenemos anunciando y proclamando que nos acompañen en un evento muy chuzo. Y hoy tenemos a uno de los DJs que están allá. El DJ set de hoy es de Pedirón, así que Pedirón, mándeme saludos ahí.
2: Bueno, hay unos saluditos ahí para Rachi, para Raquel, que cumple años el viernes también. Oye, que vamos a estar ahí celebrando todos. Y también hay un saludito para Joel Calvo ahí, cuidado lo abducen, me dice por ahí. Y un saludito también a todos los DJs de Flaming y a todos los compitas de la escena que están haciendo eventos desde jueves hasta domingo. Muy buena nota para todos de estar apoyando tanto a la escena siempre y a algunos hasta de gratis. Lo han hecho y lo hemos hecho y lo seguiremos haciendo muchas veces. Porque así es y así seguirá siendo. Hay que darle, hay que apoyar bastante entre todos y de ahí dar un like, compartir el set de su compa, comentarle un fueguito, simplemente ir a escucharlo media hora y ponerlo de fondo mientras está breteando, es totalmente gratis. Entonces, man, apóyense entre todos.
1: Ahí saben,
2: sigan
1: ahí
2: creciendo.
1: Pedido en tiro a la vibra, la buena energía. Espero que lleguen a ustedes y todo sea recíproco, ¿verdad? Para ustedes y para nosotros es lo mejor así, tirar la vibra y que sigan apoyando a la escena de la música electrónica nacional. Un saludito para Rudy. Rudy, gracias por ahí estar haciendo reporte de sintonía. Para el Jason, oiga, Jason se perdió. No, yo pensé que iba para Guápeles usted, papi. No, póngase al día. Ya saben, mañana a partir de las 10 de la noche tenemos On Top, la fiesta oficial del World Radio Show. Así que lléguense con Ramírez Bros y Bañarelo, que están tirando un buen setcito. Y mañana hay programa también anunciando una que otra dinámica de este evento. Al WhatsApp.
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1: Tenemos dos entradas dobles al backstage para este próximo 12 de junio allá en Utopía. Para que maticen y nos manden al WhatsApp, mándenos fotografía, un selfie, una foto que ustedes estén ahí en Club Vértigo disfrutando, ya sea con mechas largos, con este man Montes ahí en el backstage, ¿verdad? Porque ese man se da mucho de esterilizarse ahí con foticos con las chiquillas. No voy a decir no va a tapar el sol con un dedo, porque es la verdad, viejo, así es.
2: Y para los chamacos que nunca fuimos a Vértigo, ¿cómo
1: lamentablemente, sí, puede preguntarle a su hermana, a su tía, a su tata, porque puede ser su tata que se haya metido ahí, ¿verdad? Así que nos manden para que participen por esto. ¿A cuál número?
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1: Erika, oiga, cuénteme, ¿por qué este nuevo crew que se formó viene tan fuerte haciendo eventos?
3: Viene la fuerte motivación. Ajá, aquí la motivación es definitivamente regresar, como dice el hashtag, regresar la llamita, bring the flame back, que es aquella vibra que sentíamos nosotros cuando íbamos a los clubes, que podíamos compartir, que salíamos con un montón de amigos más de con los que entramos. Todos los DJs tienen la misma vibra, todos los DJs le bailan al público y le bailan a los demás DJs. Se van a bajar a hablar con ustedes, los van a conocer, son uno más de la fiesta y terminamos siendo todos una familia, la familia Flaming.
1: Ahí está, imagínense ustedes, vamos recuperando el ambiente clubber, vamos recuperando la esencia de un DJ que es el DJ que pone su música y la baila con ustedes.
3: Y una persona que también está de cumpleaños y le vamos a mandar saludos porque es parte de la familia, Paula Badilla, que es la que está en el comercial que hicimos para este evento, sí, de Utopía, sí, que si lo quieren ver es la machita bonita que está en flaming.cr en Instagram.
1: Saludo para Paula, que anda en la fama, en el clip.
3: En la fama, preciosa es, y una tejota persona. Va a celebrar el cumple también con nosotros.
1: Oiga usted, Erika, repasemos el lineup que venimos para este próximo viernes.
3: El lineup, los DJs de Flaming, que son Pereirón, el que está aquí presente.
2: Mi persona.
3: Ajá, Bastel. Tenemos a Lost in Cities, al famosísimo Rudy. Y como headliner tenemos a Arturo Monge, el famoso Frigid, por primera vez en Utopía.
1: Papo, va a estar reventando. Oiga, tenemos evento muy especial, así que no se pierdan esta actividad que viene trayendo lo suyo con una productora que viene en crecimiento y potenciando la escena de la música electrónica nacional. Soy Eli Carva, trayendo un poco más de la cultura dance. Sigamos acá en Oficial de Todo 103.1.
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1: Súper agradecidos a todos ustedes que están ahí en sintonía de la oficial de toda la 103.1. Nos pueden escuchar vía FM y también por online a nivel de computadora por el link de CRC Radios. Ahí nos pueden escuchar o también la aplicación en sus teléfonos Android o iPhone. ¡Wow! Tenemos más saludos por acá. Un saludito para, que se me hizo, para Christopher. Muchas gracias ahí por la vibra. Ya le mandamos el link. La gente de Escazú que nos está escribiendo ahí. Muchas gracias a la gente de San Antonio de Escazú. Por acá tenemos otros que nos ponen Estevita, muchas gracias, espero que disfrute el set, ya se lo pasé también para que esté disfrutando lo mejor de Pedirón ahí que está matizado con este set. Bien, papi siempre me pone ahí los mamboleros. Saludo para Mari, muchas gracias ahí por el reporte de sintonía, a todas esas personas que toda la semana de lunes a jueves nos están acompañando en este programa que viene trayendo lo mejor de la música electrónica, de mi parte trayendo lo mejor de la cultura dance. Pedirón, muchas gracias por este set, la verdad es que aquí la gente está muy agradecido y bueno, el programa sonó mucho mejor hoy con este sexote.
2: Muy buena nota legal, siempre tratando de contar una historia con la música que tiro, y espero que todos los que están ahí en la presa o los que están en la casa matizando lo hayan recibido, y ya después de escuchar este set se motiven para ir este viernes 12 a Utopía a escuchar los sets de todos los DJs de Flaming, porque si creen que el mío es bueno, entonces es porque no han escuchado también los de los demás. Entonces, muchas gracias por ahí a usted, Eli, y también a la 103.1 por tenernos por acá, y espero que nos veamos el viernes.
1: Te agradezco bastante, y ya saben, no se queden con lo que escucharon el día de hoy. El DJ se le acerca en el dance floor, se acerca en ese momento culmine donde el DJ quiere poner una música, un track especial para todos ustedes y compartir el dance floor. Así que le agradezco a usted. Pedirón, ¿en qué redes sociales y cómo lo podemos buscar para poderles ahí estarquear los eventos?
2: Me pueden encontrar como Pedirón en todas las redes sociales, un cero en vez de una O, Pedirón. O en TikTok como El Pereirón, también en YouTube, SoundCloud, Twitch, en Twitter, en
1: Oiga, Instagram, Twitch.
2: En todos lados. Sí, yo.
1: Ahí tiene nada, todo.
3: Hasta en la de sopa, todo, les pasa bien.
2: Todo. Por todos lados me van a encontrar, y si investigan más, me encuentran videos bailando por el TikToks viejos y todo. Así que investiguen ahí, stalkeen y tírense un mensajito, y de fijo nos encontramos el viernes. Voy a llevar buena música, música especial para ese día, y para que todos lleguen a bailar. Obviamente no es lo mismo escucharlo aquí, igual aquí se escucha bien, pero escucharlo en el set con ese Function One que vamos a tener en la Utopía va a estar una vibra totalmente diferente.
1: Gracias, mi hermano, muy agradecido por tenerlo acá y con este músico. Ya saben, ya se nos acabó el tiempo para las personas. Estamos rifando dos entradas dobles al backstage.
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1: Muy fácil, mandaron una foto, un selfie estando en el Club Vértigo. Aquí me mandaron varias personas, así que ya ahorita hacemos el sorteito. Y le estamos escribiendo a la persona para que se llegue este próximo viernes. Yo la verdad estoy más que encantado, fascinado con la compañía de Erika. La verdad es que ya hacía rato que quería hablar con ella y entablar temas musicales, y hoy tuve la oportunidad de estar compartiendo y que me llenara esa vibra de ese matiz de trabajo a nivel de música y eventos. Así que sí, Erika, muchas gracias por estar aquí conmigo y con Pedirón.
3: Gracias a ustedes por la invitación, gracias por abrir este espacio que es tan necesario. La verdad es que el programa es de los muy pocos que hay de música electrónica por lo que se disfrutan. Y de nuevo ahí esperarlos a todos en el dance floor el viernes en Utopía, 9 de la noche. Vamos a tener 8 horas, cerramos hasta las 5 para los majaderos. Y van a ver qué bonita la vibra, van a ver qué bonito el sazón que le ponen los DJs de Flaming y el famoso Arturo Monge.
1: Ahí está, muchas gracias Erika por esta información, la invitación especial. Y ya saben, viernes 12 tenemos un evento muy especial en Utopía. DJ Frigid, Papus, ahí va a estar ofreciendo lo mejor de la música. Tenemos también un lugar muy chuzo que es Utopía, con música, audio, y no solo eso, con Montes, con un DJ de las luces que va a estar ahí disfrutando con ustedes un mejor escenario. Así que el último saludo, Pedrón, ¿a quién quiere despedirse el día de hoy?
2: Un saludo a mi novia. La amo mucho, siempre apoyándonos, siempre ahí pendiente, y un saludo a todos los que están siempre escuchando el musicón.
1: Amor en el aire. Y Eriquita.
3: Uy, sí, se me olvidó mandarle un saludito a Esteban Calderón, que es nuestro técnico de sonido, que yo siento que también no nos aprecia lo suficiente.
2: Estevitan, guapo.
3: Y Nathaniel y Alejandro Gordon, que son los encargados de seguridad, que también son muy queridos en la comunidad. todos esos van a estar como staff atendiéndolos a ustedes de la mejor manera.
2: Un saludo a mi mamá también, no puede faltar. Y a mi suegra.
1: Muchas gracias, chicos. Así que cerramos el programa. Ya saben, mañana a partir de las 10 de la noche estamos en World Radio Show con la fiesta oficial Out Top allá en el Jungle Bar con Ramírez Bros y Bañarelo, que van a estar disfrutando un extended set sabrosón. Así que muchas gracias a los que nos acompañan los jueves. El jueves pasado estuve allá ofreciendo lo más tuanes y la verdad es que estoy agradecido con el lugar, que es muy chuzo. Así que bueno, muchas gracias a ustedes. Nos vemos el próximo miércoles mañana con Bañarelo. Así que ya saben, soy DJ Eli Carva, trayendo lo mejor de la cultura dance. Síganme en redes sociales y nos vemos la próxima semana. Chao, chao. Un abrazo psicológico a todos ustedes.

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persona lo olvida si por el odio se guía. 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
2: 6 de la mañana con 9 minutos. ¿Qué tal? Saludos, buenos días, bienvenidos. Bienvenidos a una mañana más. Ya listo, preparado en cabina.
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2: ¿Cómo no? ¿Cómo no?
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2: Estamos activos hasta las 9 de la mañana. Saludos, bienvenidos. Vamos a matizar la mañana de jueves.
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2: ¿Pasó? ¿Dónde estaba metido? Bueno, de una vez vamos a habilitar nuestro WhatsApp 866-10303. Correcto, 866-10303. Espera para ver, porque ya se me olvidó. Espera, ¿va?
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2: ¡Claro! Ese mismo, 866-10303, papá. 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

¿Cuántos van de camino para sus trabajos? ¿Cuántos en carretera ya están pegaditos ahí en las presas? ¿Y cuánto le están poniendo al gimnasio, al ejercicio? En la mañanita ya después, y se van a duchar y después para el trabajo. Todos unos deportistas. ¡Qué nivel! Bueno, muy bien, saludos. Vamos a matizar la mañana como tiene que ser, con buena musiquita, buena

0: mañana, ¿cómo amanecimos? ¿Cómo amaneció usted?
1: ¿Ah? 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
0: Yo todo bien. Saludos, Pipe. Ahí estuvimos, es correcto. Buen video ese, pásemelo al Instagram. Buen video.
2: Bien, bien. Como tiene error grande.

0: Después me voy a la casa, me alisto y me voy para el trabajo. Bueno, saludos, mi hermanazo. Marisol dice, saliendo de Atenas, voy para San José, matizando buena música. Saludos, Pits, en cabina.
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2: Buenos días, Rastica, todo bien, la cacheta explotado, amor. Feliz jueves para todos. Bendiciones.

0: cachete explotado, rastica. Hoy es jueves de patinaje en el salón de Heredia.
1: ¡Ah, no me digas!
0: ¡Bendiciones, Mom!
1: Va a ir a patinar hoy, bueno, pues cuidadito, ¿verdad? Agárrese las, ahí los tubos que hay a los lados. Ah, agárrese duro. Buenos días, papito, que, a ver, que pase buen día, viva el team. Ahí está mi compa, buenos días.

0: Boris, ¿qué, Boris?
1: Maestro, un saludo para todos los azarosos. Aquí estoy en la circuncisión Ruta 39, sentido Calle Blancos hacia Uruca, y totalmente pegado esto.
0: Está pegado, ah, no jodas, qué tirada, Boris. ¡Mi hermanito Boris! 959, pa. ¡Echa la vida, hombre! Se dice Boris, Boris, Boris. Boris, ¿qué? ¿Cuándo me viene a acompañar aquí? Voy a corte comercial, no se vayan, quédense ahí, la sombrita, cuidado, me... No, ¿verdad? Tocar lo que no tienen que tocar.

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0: seguimos matizando mañanita de jueves, 6:25 de la mañana. ¿Cómo están esas pitoretas? ¿Cómo están esas pitoretas? ¡Vaya la vida!
1: ¡Yush! ¡Santa de Ransalam!
0: ¡Quieto, hombre, quieto!
2: ¡Tengo sed!
0: ¡Saludos para Otto, Otto! ¡Buenos días, Pitch! ¡Saludos! ¡Otto de Paraíso! ¡Feliz jueves! ¡Saludos, mi hermanito! ¡Buenos días! ¡Activo como todos los días en la mañanita!

0: Pacheco y César, ruta a Juana. Saludos, mi hermanito, buenos días. Ahí está como, a ver, como tiene encerrado ahí como la carretera, ¿verdad? Pasos regulados, ¿cómo le llaman? Bueno, buena música para que maticen ahí mientras esperan.
1: Hola, hola.
0: Hola, Anabel, buenos días.
1: Por fin quise acompañarnos.
0: Aquí estoy.
1: Dios lo bendiga.
0: Estoy, aquí estoy, Anabel, buenos días.

0: Fitz, de nuevo por acá en sintonía. Como siempre, los hermanos. A los Chávez, bienvenidos, hombre. Buenos días, saludos. Aquí estamos, aquí estamos. Dile, vamos a tirar buena musiquita para que se vayan preparando, porque esto va a ser una locura.
1: DJ Peach.
0: Ya ustedes saben, porque ya ustedes saben, no hay que inventar nada, ya todo está inventado. ¿Qué me dice Bless? DJ Bless. ¿Cuál es la que es, Bless? Saludos, buenos días.

0: Díaz, buenos días. Desde el cantón de Alvarado, Cartago.
1: Gerald, ¿qué me dice?
0: Ya en la breteada, muy chiveado. Hoy Juernes está como pa' un parcito.
2: Tengo sed. Puta, qué rico un parcito, weón.
1: Saludos, mi hermano, ahí, Gerald, en sintonía.

0: Buenos días, Fish.
1: Hola, buenos
0: salió
1: días.
0: El sol, salió el sol.
1: ¡Ya salió!
0: Bande lírica.
1: ¡Feliz cumpleaños! Me dice por ahí, gracias.

0: Bueno, fue el martes, pero muchas gracias. Ya casi regreso, voy a ir a corte comercial. En la sombrita, chiquilines. Chiquilines, no se vayan, ya vengo, ya vengo.
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0: Saludos a mi hermano Randall. ¿Qué se dice, papá? ¿Cómo andamos? Soltaron aquí, ya me soltaron. Ya me soltaron.
1: DJ Peach.
0: Vamos a darle volumen al coche bomba.

cevichería. A ver, ¿cuál cevichería? Qué rico un ceviche. Cervecería de Liberia, papá. Ahí está Eric, saludo mi compa. O más bien, saludos para los compas. Ahí toda la banda conectados. Es que donde leí eso, digo yo, un cevichito, hombre.

0: gracias.
1: Este es el baile de...
2: ¿Qué me dice? Mora, Morita, el Mora Mix.
1: Dando una vuelta con una mano suelta.
3: Tengo sed.
2: Saludos, Morita. Buenos días, papá.
1: Se baila
2: como todos los días, haciendo ya su reporte en la mañanita como...

para allá, para el F2, en Pérez Celedón. Un saludo para Gama, un saludo para Chupa. Y un saludo para mi amor Cocos. Feliz jueves. Casi fin de semana. ¿Cuál es esa?

0: Fíjate. Oiga,
1: ¿qué rastica no, qué?
0: Oiga, pero es que, para la música y todo.
1: ¿Qué rastica qué? ¿Rastica qué? ¿Dónde son? ¿Cuáles son? ¿Cuál es tu 20? Mi 20 es aquí en Heredia. Full inyectado en la mañanita, soleada a la mañana, como tiene que ser. Y con falla.
0: Oiga, rastica, espere, porque yo tengo que escucharlo cantar. Espere un toque.

0: Sambil le entendí, güey, no. Rastica, ¿qué? Rastica. Pegao. Pegao, hombre.
1: Tengo sed.
0: Ay, bye.

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Dice, buenos días, Pitch, rumbo al brete. Lomas de Ayarco. Soy nuevo, dice William, ¿oí? A ver. William, saludos, buenos días, mi hermanito.

0: Torreón. Papi. Oiga, pero no quería volver. Usted es de vacaciones, sea tonto, güey.
1: Aquí estamos, Valle, Valle Mix. Aquí estamos, el Valle. Ay, qué vas, que esas rutinas que me pone usted me dejan como loco, man. Lo bueno es que ya hacen efecto, man.

0: Ah, ¿se escuchó? ¿Ustedes la escucharon? ¿Vio?
1: Así que debemos esperar.
0: Parece el Chavo del 8. Le bajo y la agarramos hablando.
1: Hay algo especial que me lleva a pecar.
0: Jefes, ¿la escucharon?
1: Si algo tengo que yo estoy
0: pa' ti. Pa' que usted vea.
1: Bailando.
0: Toda una presentación le hice. Toda una presentación le hice. Desde las 6 de la mañana están preguntando por la Heredianita. Y le voy a dar el pase. Le bajo el volumen. No. Le voy a dar el chance que se defienda.
1: Quiero que se repita.
0: ¿Y eso qué le pasó? Voy a darle el chance que se defienda con todo lo que acaban de escuchar todos los oyentes.
2: Tranquila. Porque ayer no comí en la noche, entonces me estoy muriendo. Si no como, me desmayo.
0: ¿Está comiendo?
2: Sí.
0: Ah. ¿Qué no se puede comer en cabina?
2: No, pero yo estoy aquí en una esquinita, casi afuera, sentada, comiéndome algo para ya poder empezar.
0: ¡Ahora bautizada la voz!
2: No, eso no.
0: A mí me dijeron, Emma, me dijeron que buscar un sello. Ahorita lo voy a buscar porque yo creo que le hicieron sello.
2: Ay, no.
0: ¡La borran! Ya está aquí para los que pensaban que...
2: No, llegué hace ratito, pero es que la verdad sí me estaba comiendo algo porque si no...
0: Tiene hambrita.
2: Sí, la verdad es que tengo hambre.
0: Coma bastante.
2: Gracias. Porque... Gracias, muy amable. Le devuelvo el pase, compañero.
0: Muchas gracias. Vamos a ver qué dice Anthony.
3: ¿Qué dice DJ Peach?
0: ¿Qué me dice?
3: Todo bien.
0: Buenos días, mi compa.
3: Aquí andamos ya en carretera, rumbo al brete. Dígale a Rastica que el Jagger es terrible.
0: Rastica lo tiran para arriba y no se da cuenta. ¡Qué bárbaro!
4: WhatsApp 866-10303.
0: ¿Qué?
5: Ya no le decimos Rastica.
0: ¿Ahora cómo le dicen?
2: Ya no le decimos Rastica. Es que si usted ve en el contacto, sale como Vladi.
0: Ah.
2: Vladi Rastica. Entonces ahora le decimos Vladi.
0: Vladi.
2: Vladi.
0: Vladi.
2: Vladi.
1: Y un metalo va y bien. De cadera a mi cadera que se monten a la
0: cajita sorpresa. Bueno, saludos ahí para mi

0: días, Pitch.
1: ¡Cano, Cano!
0: Reportando sintonía desde la Siquirra, man. Saludos para mi compañero Papelillo y para Bigotes y Sosa en La Fortuna. No pares, Pitch, no pares, sigue, sigue, Pitch.
1: ¡No pares, sigue, sigue, no pares, sigue, sigue, no pares! Hay que parar, Cano, hay que parar, Cano.
2: Tengo vitamina, bibi, vitamina, esa que necesito yo.
3: Mike, ¿cómo se marcha eterna esa semana, güey? Sí, idea mía. ¡Un cumpleaños azaroso!
1: ¿Qué dice azaroso? ¡Ahí está Osquitar!
4: Pero se lleva como 3 días cumpliendo años.
3: Mike, ¿cómo se marcha eterna esa semana, güey? Sí, idea mía.
4: ¿Qué?
1: ¿Qué?
3: Mike, ¿cómo se marcha eterna esa semana, güey? Sí, idea mía. Mae, ¿cómo se marcha eterna esa semana,
1: güey? No le entiendo, mae.
5: ¿Qué quieres tú?
1: Al chile.
3: Mae, ¿cómo se marcha eterna esa semana, güey? Es idea mía.
4: Solo le entendí que es idea suya.
1: Oscar, ¿qué?
6: Tengo sed.
1: Ahí va a estar grande, porque que como loco. Póngale, porque ya vamos a panorama, ahora sí. A ver.
3: Que esta semana se ha hecho eterna, huevón.
1: ¡Ah, ey, huevón! ¡Sáquese eso de la boca! ¡Qué bárbaro! ¡Ay, zaroso!
6: Espera, tu punani me altera, tu punani me altera.
1: ¡Qué bárbaro, Oscar! ¡Le da como loco!
6: ¡La luz!
3: ¡Pish! ¡Qué rico un pulito de bucanas con una caja de hilo, man! ¡Ya está la pura!
1: ¡Ay, huevón! ¡Vengo el chaldi! ¡Me van a echar por su...

0: demasiados mensajes. Ustedes me fusilan y después se enojan. Vamos a ver qué dice Juancito.
1: ¡Bitch! ¡Hoy vuelve! ¡Soy vuelve!
0: ¡Ey, güey! ¡Gárralo!
1: ¡Estoy jugando, loco!
2: ¡Qué pitch, papi! ¡De lo bueno, papi! ¡De mente! ¿Qué cuál es? ¡Jueves, jueves, jueves! ¡Tira, a ver! ¡Tira de chus!
0: ¡Ahí están los dos, amigos!
3: Antoine está bautizado como el chiquitín del morning.
0: Chiquitín del morning, sí.
3: Igualito que el tata, oiga, pero no tiene quite.
0: ¡Ay, Dios mío! Dice que está limpio. ¿Qué pasó, Ronald? Bueno, ahora sí, nos vamos para Panorama. No le cambia, nos escuchamos en un ratito. Todos los mensajes que se quedaron, porque son un montón de mensajes que no pude leer. Y tampoco los audios, les los pude reproducir ahí, darle play. Saludos para Chino. Ahí para Nacho, Ignacio. Bueno, todos los que quedaron ahí, ahorita los venimos a ¿cómo se llama? A los audios a reproducir y los mensajes de texto los vamos a leer. Mientras tanto, los dejo con Panorama. Nos escuchamos como en unos 20 minutos. Quédense ahí y ya casi nos volvemos a escuchar. Buenos días, 7 de la

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4: Hola, ¿qué tal? Muy buenos días y gracias por iniciar su mañana escuchando radio. La frase de hoy es del exfutbolista británico Gary Lineker. El fútbol es simple, juegan 11 contra 11 y al final gana el que nunca deja de creer.
5: Saludos, hoy es 11 de junio, fecha en que se inaugura el Mundial de Fútbol, el cual se jugará en Norteamérica.
4: A partir de hoy, el planeta vuelve a compartir una misma pasión. Más allá de los resultados, el fútbol nos recuerda valores como la disciplina, el esfuerzo, la constancia y el trabajo en equipo.
5: Aunque Costa Rica no está presente en esta edición, millones de personas seguirán cada partido, cada historia y cada emoción. Y en ese viaje, la radio sigue siendo una compañera fiel, llevando la emoción del juego a hogares, vehículos y lugares de trabajo. Disfrutemos esta fiesta del deporte. Los dejamos con un fragmento de la canción oficial de esta copa, interpretado por la cantante colombiana Shakira y el nigeriano Burna Boy. Esta canción lleva como

0: Hoy también es el Día Mundial del Cáncer de Próstata, el cual continúa siendo una de las principales causas de muerte en hombres costarricenses, especialmente en la población adulta mayor.
1: Según datos de la Dirección de Vigilancia de la Salud, en Costa Rica se registraron 480 fallecimientos por cáncer de próstata durante el año 2024. Del total de muertes reportadas, el 65% ocurrió en hombres de 75 años o más, lo que equivale a una tasa de 341 fallecimientos por cada 100.000 hombres de ese grupo de edad. Aunque en muchos casos el cáncer de próstata puede desarrollarse de forma silenciosa durante años, los especialistas advierten que existen señales de alerta que no deben ignorarse. Entre los síntomas más frecuentes destacan la dificultad para orinar, disminución o interrupción del flujo urinario, necesidad frecuente de ir al baño, especialmente durante la noche, dolor o ardor al orinar y sensación de vaciamiento incompleto de la vejiga.
0: Además, algunos pacientes pueden presentar sangre en la orina o el semen, molestias en la pelvis o la zona lumbar, y en estas etapas más avanzadas, dolor óseo o pérdida de peso involuntaria. Sin embargo, los médicos se recalcan que la ausencia de síntomas no significa necesariamente que no exista enfermedad, por lo que chequeos preventivos siguen siendo fundamentales.
1: Uno de los principales retos continúa siendo que muchos hombres minimizan o normalizan ciertos síntomas urinarios, atribuyéndolos únicamente al envejecimiento, lo que retrasa la consulta médica y el diagnóstico oportuno.
0: En el marco del Día Mundial del Cáncer de Próstata, hacemos un llamado a la población masculina a prestar atención a las señales de alerta y priorizar la prevención, recordando que actuar a tiempo puede ser determinante para salvar vidas.
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1: Nada como un buen baño para estrechar lazos con tu bebé. Hoy nos acompaña la doctora Priscila Alemán del Laboratorio Himalaya para brindarnos algunas recomendaciones sobre aspectos que debemos considerar a la hora de darle un baño a nuestro bebé.
0: Bienvenida, doctora. ¿Qué debemos tener en cuenta a la hora de bañar a nuestro bebé?
4: Bueno, no hace falta decir que el tiempo del baño del bebé es un momento que tanto mamá como papá pueden aprovechar para crear lazos duraderos con él. Para que la experiencia del baño sea no solo saludable, sino también placentera, hay que crear un ambiente adecuado, tener el agua en una temperatura ideal y elegir productos suaves diseñados para su tipo de piel, que sean libres de alcohol, parabenos, talatos y otras sustancias que pueden causar alergias o irritaciones.
1: Doctora, ¿cuenta el Laboratorio Himalaya con productos para el baño del bebé?
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0: Hoy recibimos a Carlos Murillo Zamora, director del Observatorio de Desarrollo de la Universidad de Costa Rica, para hablar brevemente sobre la situación actual de las personas adultas mayores.
7: Don Carlos, ¿cómo describiría actualmente la situación de las personas adultas mayores en Costa Rica y cuáles son los principales retos que enfrentan?
8: La sociedad costarricense se está envejeciendo de manera acelerada. En este momento se estima que son casi un 15% las personas adultas mayores, y para el 2050 una cuarta parte de la población costarricense será adulta mayor. Esto no solo hay que verlo en términos de cada persona, sino en términos de la sociedad en su totalidad, porque las personas adultas mayores requieren más atención, sobre todo en aspectos de salud mental, en aspectos de salud física, también la situación de las pensiones, la situación de lo que se conoce como la economía plateada, y un punto que en el observatorio estamos comenzando a profundizar, que es la violencia patrimonial que sufren las personas adultas mayores.
0: ¿Cómo influye el acceso a una pensión en la calidad de vida de las personas adultas mayores y qué desafíos persisten en materia de protección social para esa población?
8: No es solo una cuestión de cuál es el monto de pensión que uno reciba al jubilarse, que siempre va a ser menor que los ingresos. Y estamos hablando de la población sobre todo asalariada, porque en muchos casos hay personas jubiladas que complementan su ingreso mensual de pensión porque tienen alguna inversión o tienen alguna propiedad que alquilan a alguna pequeña empresa. Pero la mayor parte de las personas jubiladas solo tienen el ingreso mensual de su pensión. Demandan más recursos con menos ingresos. Eso hace que la situación se le complique, porque no hay que pensar en que hoy uno pueda tener 65 años y esté pensionado. Estamos viviendo en promedio los costarricenses más de 80 años. Entonces, es ir pensando de aquí a 15 a 20 años, que es lo más probable que vivamos la mayoría de las personas. Entonces, es una cuestión de proyección a largo plazo, lo que no nos acostumbramos a hacer al inicio de nuestra vida laboral.
7: Don Carlos, desde su perspectiva, ¿cuáles deberían ser las principales acciones que Costa Rica debe impulsar para garantizar un envejecimiento digno, activo y con bienestar para todas las personas adultas mayores?
8: Hay acciones de emergencia que requieren implementarse ya, y esto pasa por una revisión integral, pero de muy corto plazo, del sistema de pensiones, de todos los pilares, pero sobre todo del sistema de invalidez, vejez y muerte de la caja. Que el gobierno adopte políticas de Estado y no siga adoptando políticas de gobierno para periodos cortos, porque hay que ir revisando muchas de las políticas a mediano y largo plazo, y lo que debería estar haciendo la administración actual es tomando decisiones para los próximos 20, 25 años con políticas de Estado. Y un elemento fundamental, educación para las personas adultas mayores, para que entiendan cuál es esa nueva etapa de vida, pero también educación desde primaria para entender que los abuelos y abuelas no es algo que qué bonito los visitamos el fin de semana, sino que hay que integrarlos a la familia y a la sociedad, y eso se requiere educación en muchos sentidos para atender la Costa Rica del 2050 en adelante.
0: Agradecemos a Carlos Murillo Zamora, director del Observatorio de Desarrollo de la Universidad de Costa Rica, por acompañarnos. A las 10 de la mañana presentaremos una entrevista más amplia sobre este tema en la página de Facebook Panorama Cámara Nacional de Radiodifusión.
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10: Ruido en las carreteras. Una anomalía que erosiona la convivencia. Un problema que empieza afuera, pero que se multiplica adentro. En Costa Rica, cada día se vuelve más difícil convivir con el ruido excesivo en las carreteras. Camiones de carga con motores alterados cruzan comunidades enteras a cualquier hora, sin reparar en que allí descansan familias, estudian niños y habitan adultos mayores. Todos ven afectada su tranquilidad. Para empezar, vale señalar que este no es un problema exclusivo nuestro. Países vecinos como Panamá o Nicaragua también han aprobado leyes que fijan límites de ruido entre 45 y 55 decibeles. Sin embargo, en la práctica, la realidad es parecida a la nuestra. Los controles son escasos y el respeto por la norma es desigual. Nuestro país cuenta con un marco jurídico sólido. La Ley de Tránsito número 9078 reconoce el ruido como un contaminante ambiental. El Decreto Ejecutivo 38.937 autoriza que se realicen mediciones ocasionales en la vía pública y el Reglamento para el Control de Ruido Ambiental faculta al Ministerio de Salud a emitir órdenes sanitarias cuando un vehículo excede los límites. En teoría, la ciudadanía está protegida. En la práctica, no tanto. Se crean vacíos institucionales porque las leyes, a veces, no detallan con precisión quién debe fiscalizar de manera rutinaria. Mientras la policía de tránsito aplica sanciones por velocidad o mal estacionamiento, rara vez mide el ruido. El Ministerio de Salud, que podría intervenir, termina requiriendo coordinación con el MOP para actuar sobre vehículos. El resultado es que nadie asume la responsabilidad de manera efectiva y la ciudadanía queda desprotegida. A esta situación se suma una anomalía aún mayor. Los camiones de carga internacional que provienen de Centroamérica y Panamá circulan por nuestro territorio sin someterse a la revisión técnica local. Esto genera un doble estándar. Los transportistas nacionales deben aparentar cumplir, mientras que los extranjeros transitan sin control alguno, exponiendo a las comunidades a niveles de ruido igualmente dañinos. Los efectos de esta contaminación acústica no son superficiales. La Organización Mundial de la Salud advierte que el ruido excesivo afecta el sueño, reduce la concentración escolar, incrementa el estrés y eleva los riesgos cardiovasculares. En otras palabras, el ruido enferma, deteriora la convivencia y socava la calidad de vida. Costa Rica no necesita más leyes. Necesita voluntad política y coordinación institucional. Urgen controles aleatorios en carretera con equipos de medición adecuados, trazabilidad de los silenciadores para evitar fraudes y la exigencia de controles mínimos en fronteras para el transporte internacional. El Ministerio de Salud y el MOP deben asumir juntos la defensa de un derecho constitucional, el de vivir en un ambiente sano. El ruido en las carreteras no es un mal menor. Es una deuda pendiente con la salud y la convivencia ciudadana. Cada acción, por pequeña que parezca, puede generar un beneficio incalculable. Costa Rica merece mucho más: respeto, empatía y la certeza de que nuestras comunidades son más importantes que la indiferencia y el ruido.
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10: Este fue un comentario de Armando Mora Solís.
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15: Mil gracias por su atención. Nos vamos por hoy, pero mañana volveremos con mucho más.
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0: Buenos días, Costa Rica, no se complique, viva 100% feliz. Muy buenos días, feliz jueves. ¡Ay! ¡Qué lindo! Y ahora sí, ya estamos completos el día de hoy. ¿Y ahí?
1: Bueno, falta Missy Fuss.
0: Sí.
1: Chiricuto Mix.
0: Chiricuto Mix, pero es que él va a gira y él necesita renovarse como...
1: Buenos días.
0: 3 días.
1: Saludos para todos los que se vienen conectando. Bueno, ya listos, preparados como todas las mañanas para disfrutar junto a todos ustedes.
0: Un día más.
1: Uno más.
0: El morning show o uno menos.
1: Un día especial. Inician ya el fuchibol.
0: Sí. De hecho, yo le estaba preguntando a Peach, pero estaba detrás del palo, ¿verdad?
1: No, es a las 11, que es la, si no me equivoco, ya en lo que es...
0: ¿A qué hora es la...?
1: El primer partido es a la 1:00 p.m, la inauguración del Mundial es en México.
0: Ajá, hoy es en México, ajá. Mañana es Canadá y USA. Correcto.
1: Hoy empieza el fuchibol para todos los que nos gusta el fútbol. Sudáfrica, México, Sudáfrica. Es el primer partido, sí, inauguración. Y es en México, qué bonito, qué cerca, ¿verdad? De Costa Rica.
0: Sí, pero sabes que no me gustó que lo hicieran así, digamos, como en 3 países.
1: Sí, está un toque extraño, un toque, ¿verdad?
0: Sí, o sea, esa parte no me gustó. Porque yo siento que no, que el mundial es solamente de un país, pero...
1: Lo bueno de eso es que hay muchas personas que... O sea, hay más
0: posibilidad de ir,
1: de ir a observar un partido de mundial que fijo debe ser increíble. O sea, debe ser una cosa brutal. Pero bueno, a disfrutar el mundial, aunque nuestra selección nacional no está, no pasa nada. Vamos a los futboleros y vamos a disfrutar.
0: Así es, así que bueno, y nada, el WhatsApp totalmente habilitado, ustedes ya saben, 866-10303, para que conversemos por ahí. Me tengo como un montón de mensajes que Peach dejó aquí.
1: Yo no dejo nada, es que ustedes lo agarran a uno fabuleado y...
0: Entonces...
1: Enamoradito, lo que viene a hacer aquí es a pintarse, no quiere ayudar. Desde las 6 y... más o menos 6:20, 6:25 estaba ahí, ayúdenme. No...
0: Ay, que si es mentira,
1: hasta
0: que si es mentiroso.
1: Estaba pintando hasta las uñas.
0: Oye, pero es que es mentiroso. Qué mentiroso. Álvaro, buenos días.
2: ¿Qué dice? Pig, aquí Álvaro Santa Cruz. ¿Qué pasó, papi? ¿Qué se había hecho? Estaba perdido. Ya como 2 meses no escucharlo.
0: Sí, es que nada, Peach cumple años. Ustedes tienen que saber algo. Peach cumple años y se pega una tanda de aquellas que él tiene que recuperarse 2 días. O sea, sí. ya la edad no le da. Entonces.
1: Ni tomo.
0: Entonces ya, o sea, él se pega una tanda y desaparece 2 días. O sea.
1: No, es que andaba en un paseíto ahí, primero en Francia, después Italia. Y...
0: Oiga, duró 2 días, duró media hora en cada país. Seas tonto, larguémonos a un corte,
1: aquí estamos listos ya.
0: Listos, vamos a un corte, ya casi regresamos.

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1: Sí. 7:41 a.m. Regresamos con más de El Morning.
2: ¡Perreando!
3: ¡Perreando!
1: Oiga, pero es que no. Fue pucha cachiflinga. 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

0: carretera y un buen tiempo.
1: Sí, sí, sí. Saludos para Warner. Dice, buenos días y feliz cumpleaños, borrachita. Mae, primeramente, hoy no es mi cumpleaños, pero muchas gracias.
0: ¡Borrachita!
1: Yo cumplo el sábado, pero...
0: ¿Qué tal? Un poquito, porque no es toque, no es...
1: ¡Qué gusto, tonto! Y aparte, no me llame así, no le haga caso a la gente. Sí. No le haga caso a esta gente.
0: Ese fue el dato que me dieron a mí. A partir de este momento se llama la borrachita.
1: No le haga caso. No le haga caso. DHE.
2: Bam, bam. DH, Darwin Hicks, aquí desde Buena Mañana. Saluditos ahí para Peach.
0: ¿Qué, papi?
2: Oiga, Peach.
0: ¿Qué?
2: ¿Dónde le hago el simpe, papi? Para que siga hasta las 12, mi rey. Oiga, saludito ahí para la moradita, mi amor.
0: La borrachín.
1: Necio.
0: Hágale, chiquilín.
1: Oiga, se sabe. No, hombre, Peach, son las 8:30 y ya está deseando irse.
0: Que yo me quedo hasta la 1, si ustedes sí quieren. 1 o 2 de la tarde, hago complacencia.
1: Oiga, oiga.
0: Echemos a Mario, el final.
1: Uy.
3: ¿Qué me dice, Peach? ¿Qué, papi? Dicho que volvió usted, madre, pues aquí es otro más bueno, ey. Tiene más sabor un jugo de aceite que sus condenados.
1: Ay, qué bárbaro. Qué bárbaro. Sí, sí, sí, echemos a todo el mundo y que se quede solamente Peach todo el día.
0: Qué buena sopa mondongo, dijo aquel.
1: Qué asco, madre. ¿Qué le pasa? ¿Cómo que una sopa de mondongo?
0: Sí, no, eso no.
1: No.
0: A mí me gusta el mondongo en salsa.
1: No, madre.
0: Ya,
1: no sea terrorista.
0: La fue lo otro que dijo, la sopa mondongo, sí, no.
1: No, ni eso y la lengua. Uy Dios, no, Dios mío.
0: La lengua,
1: no.
0: La lengua en salsa es mi comida favorita.
1: No.
0: Bueno, una de las tantas que tengo, porque primero lo la comida italiana, pero.
1: Es al chile.
0: La lengua en salsa, no jodas.
1: Es al chile.
0: ¿Cómo decir usted que no le gusta la lengua en salsa?
1: No, madre, no. Es como, ¿cuál no es jodas el otro que se hace? Otro tipo de carne, el hígado.
0: Riquísimo.
1: No, madre, se me está jodiendo.
0: Sí, yo soy un terrorista, a mí me gusta el hígado encebollado. Pero un buen hígado, ¿verdad? No es que nada, salir con un tostel ahí todo que no se puede ni morder, no, un hígado que suavecito.
1: Ay, man, no, Rachel, man, no. Mejor saluda a Randall, buenos días.
4: De pompita lo que dice es que cómo se le ha hecho eterna esta semana. Y cómo, que está cumpliendo años.
0: ¡Sí! ¡Ya cumplí!
1: No,
4: ¿sopla
1: no
4: la candela o le parten los queques?
1: La sopló, viejo.
5: Buenos días DJ Peach. Buenos días a todos los azarosos. Buenos días para nuestro guía espiritual y para Vladi.
1: Ve, ahora le decimos Vladi Lastica. Dice, hola, buenos días, me podrían saludar a los compañeros de ruta, Daniel Boom, la Pantera Rosa y el Capibara. Vamos camino a Zarapiquí y Guapiles de parte de Porritas. Gracias.
0: Porritas, ¿por quién era? Porrilla, me acordé. Porritas, pero porras el portero.
1: Ah, sí.
4: ¿Cómo, moradita? Lengua en salsa.
1: No, mae.
4: Eso es lo más rico.
1: No sean terroristas.
0: Por supuesto. Por supuesto, una buena salsita.
4: Un manjar de Dios.
1: No, mae. Uy, no.
0: Un arrocito.
4: Con unos gallitos de ternera.
0: ¡Ay, a la vida! Ahora me va a decir que tampoco ternerito. No, es Rachel.
1: Ay, no.
0: Rachel es una
4: ¿qué
0: terrorista.
4: ¿Qué se dice, Peque? Bitch, feliz cumpleaños.
0: Muchas gracias, hombre.
4: Hermano.
0: Muchas gracias.
4: Solo calidad y alegría a usted, hermano. Moradita, un besote y un abrazo.
0: Me picó un zancudo.
4: Madre, me vengo conectando y escucho a la moradita, no sé qué, en la lengua, coño. Dios mío. Santo Dios.
1: Que es que ven, ya ustedes empiezan con. Ya ustedes se van por otro camino.
3: ¿Qué me dice Moradita y DJ Peach?
0: ¿Qué, hermano?
3: Oiga, Peach, ¿qué dice entonces la Moradita de que si se llega y le ofrece a darle lengua, le va a decir que no?
0: Es cierto. Yo como que he entrevistado, ¿no?
1: Ay, Dios mío, la gente está loca.
6: Oiga, Moradita, lo que sí le debe encantar, pero así, encantar es entonces es una buena lengua, sin la salsa.
1: No, mae, pero es que ya ves, ya ustedes están yendo por otro lado, azarosos.
0: Qué rico una
7: salsa. Moradita, ¿cómo así? Que la vara con la sopa de mondongo.
1: No, mae, no.
7: Qué riquísima. La lengua también, fino.
1: Y sale el otro, ma, este sí es un terrorista que dice que pinto con sardina. No, ya eso ya se, yo no, ya es que ustedes se pasan también. No. A mí no me vengan con esas barras raras. No, vamos a un corte, ya casi regresamos.

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0: De la mañana con 56 minutos, regresamos con más de El Morning, my bitch. Le tengo una sorpresa el día de hoy. Le tengo una sorpresa, mae. Porque se nos unió alguien al equipo.
1: ¡Claro, me diga!
0: ¡Claro! Vamos a darle la bienvenida. Oiga, oiga, oiga, oiga. ¿Qué pasa, el hijo?
2: De los pañales.
0: Mae, bienvenido al
3: morning. ¿Qué tal? ¿Cómo están? Buenos días, hey, aquí estamos. Más que esa gira me tiene grado, mae, es pitch, mae.
4: ¿Qué pasa, el desgraciado?
3: ¿Eres pitch como me tiene, mae, esa gira, mae? Pa'lante aquí, pa'lante allá, tome, que... No, hombre, mae, vieras, estoy como un Cristo, mae, todo majado, mae. Vieras qué duro, mae. Pero aquí estamos, mae, con toda la actitud, con toda la energía como tiene que ser. Buenos días a todos, saludos a todos los que están ahí en sintonía de la oficial de todos. Sean necios, Steve, mae, sean necios, no empiece, mae. Ya empieza a joder, mae, qué bruto, mae.
0: Mae, te voy a hacer una pregunta y depende de esta pregunta, es nuestra, o sea, definimos nuestra amistad.
3: Ajá, vamos a ver, ¿qué?
0: ¿Qué me tiene?
4: Oye, ¿tú con quién piensas que estás saliendo? ¿Con una niña o con una mamá soltera?
0: Mae.
3: Con las
0: mae,
3: dos.
4: Oye, ¿tú con quién piensas que estás saliendo? ¿Con una niña o con una mamá soltera?
0: Bueno, pero vea, antes de hacerte yo la pregunta, ajá, voy a darle información importantísima, claro, más que todo a las chicas y también para que los chicos
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3: Ahí está. Ahí está, man. Madre, ¿cuál es la
0: pregunta? Oye, por cierto, Barán ya no forma parte de la liga.
3: Ya lo funaron. Dey, ma, es que está.
0: Qué duro, pero.
3: Pobrecillo, más ojalá que ponga las pilas, más.
0: La verdad es que yo siento que deberían ser así bastante estrictos con muchas cosas, pero, en los equipos en general.
3: ¿Cuál es la pregunta? A ver.
0: Madre, ¿vos comes sopa de mondongo?
3: No, pero usted está loco. Pichu, ¿usted come sopa de mondongo?
1: Sopa no, pero mondongo en salsa sí.
3: No, me está loco, man.
0: ¿Lengua en salsa?
3: Lengua en salsa es como...
0: No, ni siquiera la ha comido.
3: No, sí la ha comido.
1: Es un terrorista.
3: Sí la ha comido, no, sí la ha comido. La lengua en salsa sí la ha comido.
0: ¿Y cuál era la otra?
3: ¿El hígado? No, esas son comidas que se deben de funar.
0: Uy,
3: madre,
0: ¿sabes
3: qué?
0: Pégale aquí,
3: madre.
0: Usted y yo somos unos
3: hígado, madre, ¿quién come el hígado?
0: ¡Qué asco, madre!
3: El hígado, madre, el mondongo, pitch. Mae, la papaya. Para mí es una comida.
0: Uy, no,
3: que
0: la
3: se
0: papaya
3: debe
0: tampoco.
1: ¿La papaya rica?
3: No, hombre, mae, depende
1: tengo,
3: de la papaya.
1: Si quiere, me apaga. ¿Ah? Yo tengo el rato no comer papaya, pero.
0: ¿Papaya? ¿Cómo?
1: Pero, sí, es rica.
3: Mae, no, la papaya no, mae.
1: Sí, es papaya, la sandía.
0: La sandía sí, banano. Sí se la compro.
3: La sandía es una fruta para mí como el hijo del medio. Ma, está ahí, pero nadie la
4: Oye,
3: quiere.
4: ¿Tú con quién piensas que estás saliendo? ¿Con una niña o con una mamá soltera?
3: Madre, me fui mal en esta gira, Rachel Vera, man.
1: Oiga, pero en el Instagram.
3: Madre.
1: Es que nadie está enterado.
3: No, me fue mal en la gira. Me fue mal en la gira.
0: Sí. Se nota, digamos, tu mirada.
3: En todos, digamos, en el staff y toda la preparación, todo eso nos fue súper bien. Pero en otros ámbitos sí.
0: Cosas que pasan, mae.
3: Ay, madre.
0: Me apareció Vladi.
3: A ver qué dice Vladi.
0: Apareció Vladi ya.
3: ¿En Vladi es? ¿Ya no es Rastica?
0: No, ya no es Rastica.
5: ¿Qué, Rastica? ¿Qué? Oiga, Rastica, vio qué demencia con ese inicio de mañana. Cantándole ahí a General Degree.
0: General Degree.
5: Traffic blocking.
1: No, si ya está ahí.
0: Mae, qué bueno, Rastica, Vladi.
5: Mae. La otra buena es la sopa de mondongo.
3: No, hombre, la sopa mondongo no.
6: Ma, JP, usted lo que le cuadra es el aguacate, ¿eh?
3: El aguacate, ma, es que el aguacate sí es bueno, ma, legalmente. Ma, yo no creo en esa teoría del aguacate, la verdad. Yo no creo.
1: ¿Qué
3: ma
1: es la teoría?
0: Sí, pero, ay, eso ya es.
3: No, yo no creo en esa teoría.
0: Inglaterra 3, Costa Rica, ma, pegué el marcador.
3: Por cierto,
0: pegué el marcador, ma.
3: ¿Quién va en el mundial?
0: Ma, yo soy team Inglaterra, como a mí. Por estar viendo él.
3: Inglaterra. Calmate el toño.
0: No, yo ya siempre lo dije. Yo soy Team Brasil, mae. Me encanta Brasil. Toda la vida me ha encantado Brasil. Portugal me fascina también. Y ojalá Cristiano Ronaldo se pueda llevar, mae, ese mundial. Y creo que ya esos son como mis dos equipos.
3: ¿Usted, Pitch, cuáles son sus equipos del Mundial?
1: Di lastimosamente Brasil.
3: ¿Brasil?
1: Sí, digo lastimosamente porque ya no juegan nada.
3: No, ma, ya me hice.
1: O sea, el Brasil que yo.
0: Sí, el Brasil que.
1: El Brasil, Brasil, el que era Ronaldo, esa magia. Ronaldinho, ya no existe. Pero digo, claramente es porque el fútbol pues, ha cambiado demasiado. El estilo, pues cambia. Pero sí, yo soy Team Brasil.
3: El último poquito de magia que queda ahí en Brasil de ahí es Neymar. Vamos a aprovechar.
0: Sí.
3: Yo le voy a.
1: El problema es que yo no sé por qué últimamente solo en el piso pasa.
3: Sí, yo le voy a Portugal y le voy a Colombia. Yo le tengo fe a Colombia.
0: En Colombia también.
1: No, no, Colombia no va a hacer pero, nada.
3: Pero imagina a todos los colombianos echando.
1: Madre, sí, yo tengo demasiados compas colombianos, ay, pero no.
3: Madre, o sea, ¿no? No crea, Luis Díaz puede echar ese equipo encima.
1: Creo que está muy arriba el nivel ahorita.
3: ¿De qué?
1: Sí, al menos Argentina. Argentina.
0: Pero yo no veo a Argentina campeón del mundo, madre. O sea, no.
1: Yo creo que la sorpresa se la van a dar otro equipo, digamos.
0: Francia está muy bien.
3: Francia está montadísima.
0: Francia está muy bien.
3: Madre, sí, Francia está, pero.
1: Sí, pero yo creo que.
0: Pero igual
1: la sorpresa va a ser un equipo que no.
0: Pero igual no le tengo fe. O sea, yo no veo a Francia campeón del mundo. Alemania menos.
3: Alemania, no. Bueno, es que Alemania es de los equipos.
1: Bueno, calladitos. Hay que ver, pero, hay que ver cómo va
0: evolucionando, sí, el día de hoy.
1: Al menos, digo, uno nunca sabe, Colombia puede pegar su golpe también.
3: Lo único feo
0: es que en el fútbol todo puede pasar.
3: Lo único feo de este mundial, lo que estaba viendo ayer precisamente en el calendario, mae, es que la primera ronda no tiene casi partidos atractivos, mae. Es Francia contra, no sé, equipo
1: de. Es que esos son los que van a saber más bonito.
3: ¿Te cree?
1: Sí, al menos vea, se lo voy a poner así. Portugal juega el sábado, si no me equivoco. No, Brasil es el que juega el sábado. Más, Brasil, Marruecos. Papi.
3: Más, pero ese partido.
1: Ahí se puede llevar una sorpresa, Brasil.
0: Sí, claro.
1: Es lo que yo digo.
0: Es que, es que yo siempre lo he dicho: en el fútbol todo puede pasar.
3: Más, sí, cierto, Pitch. Más, la gente manda huevo, más. Pitch estaba cumpliendo años el martes, más.
1: No, pero gracias. Más, México, Sudáfrica. Cuidado, se lleva un pastelazo, México.
0: Ah, sí.
1: Es más, voy a prender unas velitas para que le metan cuatro.
3: Mae, sí, mae. Ojalá ellos estén escuchando. Mae,
1: perdonen, mexicanos, porque tengo demasiados compas mexicanos. Pero yo soy anti-México.
3: Yo también, mae.
1: O sea, el equipo.
3: Equipo, el fútbol, exacto.
1: Sí.
3: Yo también.
1: Rajado, mae.
3: Ojalá que les metan seis, mae.
0: Sería yo con la liga, mae. Pero bueno, vámonos a un corte y ya casi regresamos. Hoy jueves de consultorio, así que si usted tiene una consulta, inmediatamente envíela al 866-10303 y ya nosotros regresamos.
1: Ojo el chispero, Estados Unidos, Paraguay, papi, el sábado. No, mañana.
3: Estados Unidos, Paraguay.
1: Ese es un buen partido, papi.
0: Y le voy a Paraguay.
3: Yo también soy anti Estados Unidos.
1: Yo le voy a Paraguay también.
0: Así, vámonos. Estás en la de Dinko.

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1: 8 de la mañana con 14 minutos. Regresamos, continuamos con más de El Morning, por supuesto, con información importantísima y deliciosa. 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
3: Ay, ¿ves qué bonito, man? ¿Qué más? Bueno, saludamos rápidamente a la gente porque venimos ya con consultorio y a mí lo que más me cuadra. Saludos para... Saludos para... Don José Martínez, ahí está Don José Martínez. Dice, saludos chiquillos. Y al nuevo dice, saludos a Don José Martínez, ma, el papá de nuestra querida amiga.
1: Ah, mi querido padre.
3: Sí, saludos a Don José Martínez. ¿Qué van, Don José?
4: José, ¿cómo estamos con los, pancito, los pancitos de pizza? Y Rachel dice que nunca hay.
1: Siempre. Ay, qué mentiroso, hoy había una bandeja llena.
4: Siempre le doy plata, sí, para que traigan y me da por la mentiroso cabeza.
1: Siempre, ay, me da plata.
3: Ay, sí, vamos.
4: Es más, que hay desierto que no habían, porque ayer le dije,
1: tráigame. Y ayer ni vino.
4: No, pero ¿ah? Le puse un mensaje, tráigame aunque sea unos 3, 4. Yo se los pago y ahora me dice, ay, yo pasé rápido porque mi papá y no había pan.
1: No sea mentiroso, ma, sí, sí, que mentiroso.
3: Ma, la otra semana picha, le hago pastel de yuca, más. Ma, es para cumpleaños, más. Para el atrasado, pero
1: para el mío.
3: Semana, para los
1: mío.
3: Dos, para los dos. La otra semana, más.
4: Ese problema para Rachel, no.
1: Vea, ¿sabes qué pitch con este?
3: Madre,
1: con
3: saludos para Warner. Dice, ¿cómo que no le gusta la papaya? Madre, por supuesto, la papaya es horrible, madre. No. Saludos a Don Alberto, buenos días. Feliz cumpleaños a los cumpleañeros, ya que ya atrasado o adelantado, que la pasen súper bien. Saludos para Cata, dice, hola, buenos días, chiquillos, saludos. Hoy sí llegó Moradita, dice, JP, mi amor, se te extraña. Muchas gracias, Moradita, Cata.
1: ¡Qué ruido, madre! Vean cómo lo tengo, mae.
3: Saludos para Beto, dice, casi viernesito, linda. Saludos para Manduquis, dice, buenos días, Moradita, Pitch, JP. Hoy pude madrugar, sopa de mondongo y hígado, no. Últimos, para ya irnos con consulta.
5: Buenos días, exagerados, acá por los sectores de Vázquez de Coronado. Exagerados. Por favor, pónganse ahí, el amante de Nicky Jam.
1: Bloqueado.
3: El animal.
1: Bloqueado.
6: No, o sea, si no comen hígado, no comen mondongo, no comen... Menos que pues comer morcilla o corazón.
3: No, hombre, está el morcilla.
6: Nada, qué duro decir esto, pero yo creo que México va a ser el campeón.
1: Ay, no,
6: campeón,
1: no.
6: De la...
1: Dejad de varas también.
3: Está criminal. Saludos para Hernán también ahí, que nos puso que feliz cumpleaños para Peach. Nada, pues,
1: no. Bueno, ahora sí, vamos de una vez.
4: Muchas gracias.
1: A lo que nosotros vinimos.
3: Ajá.
1: Peach, no le digan feliz cumpleaños. No le digan feliz cumpleaños, madre, porque él pidió libre. Él pidió libre en lugar de venir aquí a celebrar con ustedes. Él pidió libre.
4: Son toque para aclarar algo. Yo no pedí libre, yo estaba en gira.
1: Sí, pero ayer lo pidiste libre.
7: Espérense.
8: Ah, yo tenía pensado que...
7: Oye, ¿tú con quién piensas que estás saliendo? ¿Con una niña? Niño con una mamá. Una mamá soltera.
4: Ya, ahora sí.
1: Madre. Ahora sí, madre. De una vez, madre. Yo voy a tirar esto y ya se callan los dos.
3: Anóceme ahí el de. ¿Cómo se llama el otro? El
4: otro que.
3: Cuando doy mi número en.
1: Cuando doy mi número. Madre, fue por los colochos y le dijo a la muchacha.
3: Allá, Matías.
4: Yo tengo una empresita ahí. A veces quiero. Menudo ahí, cosas. ¿Me puedes dar tu número? Cargar unos
3: propuestas.
4: Este pan no me deja.
3: Ay,
4: ¿me
3: man.
4: Puedes dar tu número para... Y para encargarte, hay unos cochitos.
1: Véalos, ma, ya.
4: Buenas noches, está Philips. Buenas noches.
1: Hola, buenas noches. Buenos días. Hola, buenos días. Hoy espero que el día sea maravilloso como tu sonrisa.
3: Ay, que tengas un día increíble.
1: Tan increíble como tú. No, madre. No, madre, que de
4: dónde. No, todos se ríen, pero este madre es de ese corte.
1: Ojalá la vida fuera tan linda como tus ojos.
3: Es que tus ojos son como el sol.
4: Y cuando siente que raro, no salen los mensajes ni el check se le marca bloqueado. Qué raro, mano, tiene foto.
3: Qué raro, no. Salía la foto.
4: El mensaje.
1: mae manda huevo.
3: Seguro no tiene internet.
1: Y el mae se vuelve hasta allá, hasta Atenas, a buscar a la muchacha.
4: Oiga, me aparece en Facebook.
1: Qué raro, oiga, qué raro. Vieras que no se le entrega los mensajes.
4: Ay, mae.
3: Ay,
1: mae, qué pecado. Bueno, y una vez, primera consulta. Dice así: tengo 5 años con mi pareja. Hace poco me enteré de que mi pareja me fue infiel hace más de un año. Lo descubrí por otra persona, no porque él me lo confesara. Lo que más me duele no es la infidelidad, sino pensar que durante tanto tiempo me ocultó la verdad. Él asegura que fue un error, que terminó hace mucho y que nunca volvió a pasar. Ahora me pide otra oportunidad, pero no sé si estoy dolida por lo que me hizo o por la mentira que mantuvo durante tanto tiempo. ¿Qué harían ustedes en mi lugar? 866-1303, nosotros vamos a ir a un corte.
3: Mae, por cierto, sí, cierto. Saludos a Toto, mae. Toto Records, mae, que la semana pasada estaba cumpliendo años, mae. Feliz cumpleaños, Toto.
1: ¡Feliz cumpleaños, Toto! Que vivan los cumpleaños de junio, mae.
4: ¡Feliz cumple!
3: Mae, saludos a Toto, mae. Felicidades, weón. Mae, que la pase muy bien. Mae, todavía los que cumplen años, mae, cumplen todo el mes. Así que.
1: Claro que sí. Yo cumplo todo el año.
3: Bien, mae.
1: Todos los fines de semana. Vamos a un corte, ahí les dejamos la consulta. Ya saben, 866-1303.

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1: 8 de la mañana con 27 minutos. Regresamos con más del Morning. 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
3: 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O sea, dice, ¿a dónde voy a ver los partidos? Ahí, en TV, claro, para que estén todas, papi.
1: Ahí está, vea, les recuerdo ahora la consulta, mae. Dice así: hace unos meses perdoné una infidelidad porque sentía que mi relación... No, mentira, esa no era, esa era la segunda.
3: Me adelanté, perdón.
1: Dice así: tengo 5 años de relación. Hace poco me enteré que mi pareja me fue infiel hace más de un año. Yo lo descubrí por otra persona, no porque él me lo dijera. Lo que a mí me duele no es la infidelidad, sino pensar que durante tanto tiempo me ocultó la verdad. Él dice que fue un error y que no, que terminó hace poco, hace mucho, perdón, con esa relación, y que nunca volvió a pasar. Es que me confunde demasiado. Dice, ahora me pide otra oportunidad, pero no sé si estoy dolida por lo que hizo o por la mentira que mantuvo durante tanto tiempo. ¿Qué harían ustedes en mi lugar?
3: Audio, vamos a ver qué dice la gente.
4: A lo que le duele son los cachos. Los saludos a la moradita y a los azarosos hoy que empieza el Mundial. Saludos.
3: Dice Peque, pégale.
4: Linda.
3: Saludos para Peque, dice, pégale cacho también. Dice Taviño, fue un error ser infiel, que hablaba más hedionda. Madre. Picho, creo que no hay mucho que hablar de ese tema, ¿verdad?
2: Yo la tiro para arriba.
1: Daisy. Ya, yo también.
3: Daisy, ma, yo creo que una infidelidad no se perdona, y menos que le oculte. O sea, si tal vez el maestro.
1: Si tal vez dicho, todavía le hubiera dicho en el momento, uno puede.
3: No, la verdad,
1: yo no le daría el beneficio de la duda.
3: Pero
1: es que, digamos, yo todavía, inclusive.
3: Yo si no quería.
1: Yo todavía, digamos, si fuera mi caso y a mí me lo hubiera dicho él y me lo hubiera dicho a tiempo, digamos, en el momento.
3: No lo piensa,
1: cual yo termino la relación, pero no mantengo tanto rencor con la persona, o sea, perdono a la persona, ajá, digamos, pero eso sí, cada quien por su lado.
3: Sí, no.
1: Pero ya a estas alturas, no, ni siquiera sabe que vaya a ver qué poste abraza.
3: Mira, ¿quién apareció? Dice, por todo lado está mal, tanto la mentira como ocultarla, chao, saludos a doña Milena. ¿Qué tal?
5: ¿Qué dice Peque?
3: ¿Qué, papi?
5: Chihuirro. Peque, nada, tiro de parrilla, sí, güey. Mejor. Es capaz que le dice que no la amante, es una amiga especial.
3: Madre, sí, yo creo que ese tema no hay mucho que hablar, madre, la verdad, porque aquí no, madre. Una filial.
1: Esto fue un error.
3: Primero, una filial no es un error. Y después, di, madre.
1: Nada fue un error.
3: Perdonar una filial es, this. Es que en cualquier otro momento va a volver a pasar, mae.
1: Infidelidad es infidelidad.
2: Yo lo escucho a usted como muy dolido, Philip.
3: Ah, no, mae, es que es de mae.
1: Y es que, digamos, o sea, ¿cómo se recupera la confianza después de una mentira?
2: Sí, no se recupera.
1: ¿No se recupera?
3: Sí se recupera.
1: No se recupera, Philip.
3: Pero de mentiras como esas, no. O sea, como una infidelidad, tal vez una mentirilla piadosa.
1: ¿Y cuál es que es una mentirilla piadosa?
2: Póngase creativo, Philip.
1: Para usted.
3: De ahí, no sé, como que la chiquilla le diga a uno, amor, voy a ir al cine. Y mentira, andaba en un bar.
1: O que le diga, estoy durmiendo en la casa. Y que aparezca en las publicaciones,
3: sí,
1: del bar.
3: Exacto, esa todavía se perdona. Esa se perdona.
1: Es terrorista, man.
3: Uno dice, tal vez, sí, no sé, tal vez.
1: Por eso es que vas a ir a buscar a la muchacha los colochos, ¿verdad?
3: No, mentira, por aquello, porque si no.
2: Ma, es que si yo contara este mal. Madre, yo contara, ¿qué publicidad le pegó en el Instagram?
3: No. Madre, no. La vara es que hay una chiquilla ahí de Saba, madre, que la chiquilla siempre me buscaba a mí, madre, para ayudarle, hacer mandados y cosas así y tal. Y ya estos madres inventaron.
2: Bueno, ahí, porque madre, este muchacho lo va a terminar.
3: Madre, qué bruto, madre. Este pitch, madre. Pitch y chucheca, weón. Y lo que es lo mejor, dice Milena. Ah, ok.
2: Está bien.
1: Sí, yo creo que esa es la mejor solución, mae, bloquear a la gente muchas veces.
2: ¿Ustedes desbloquean?
1: Yo la verdad no, bueno, la verdad es que depende, o sea, cuando es muy intenso la vara, yo digo, sí, no la quiero, ya bloqueado.
3: ¿Pero por qué bloquear?
1: Ya. De para que ya deje la necesidad. Sí,
3: no, no, pero si el madre no jode, ¿para qué lo bloquea?
2: No, y si no jode, no.
1: Y si no jode, entonces. Pero si es una persona como usted que jode, yo sí lo bloquearía.
3: Yo no jodo. Yo no jodo. Yo no jodo.
2: Phillips, ¿qué va más? Está
3: madre, mal. Ustedes me tienen tachado a mí como rarísimo, madre. No,
2: no, no, usted se tachó solo. No. Sí, sí, te no, pero bueno, vamos a ver qué dice la gente. Vamos con la siguiente consulta, porque esa está fácil, sí, madre. Está fácil. Tiene que tirarlo para arriba.
3: Sí, sí, tírese otra ahí, Rachel, a ver.
2: Está facilita esa. Para
1: eso es que se me perdió
3: una
1: la
3: de
1: que
3: chingazos.
1: Me.
6: Moradita, mi amor.
1: ¿Qué?
6: Ya casi cumpleaños, buenos días. Y al señor DJ Peach. Papi, feliz cumpleaños, papi, que la pasen súper bien, oye.
2: Muchas gracias, hombre. Pura vida.
1: Que la, pase bien hoy, hace como tres días todavía la pasa bien.
7: Que va para el kinder, Abby.
3: Linda, saludos a la chiquilla ahí que va para el kinder.
8: Mae, marcador de hoy, México, Suráfrica, Suráfrica 2, México 1. Se lleva el pastelazo, dijo Peach.
2: ¡Hala!
8: ¡Papi! ¡Saludos!
2: Bueno, ¡vamos con la siguiente,
8: papi!
3: Linda, Randall, muchas
2: vamos
3: gracias.
2: ¡Vamos con la siguiente!
3: No sea, huevón, más se le pegó Chacho Pitu.
1: Se me perdió la vara, madre. ¿Qué se me hizo?
3: Ay.
1: ¡Ariana!
2: ¡Vamos!
3: ¡Ay, man!
2: ¡Usted puede!
1: ¿Qué se me hizo?
3: No sea, huevón.
2: ¡Aquí
1: está! ¡Aquí está! ¡Aquí está! No, suave, este era.
2: ¡Ahí viene!
1: Ah, esta era, ya me acordé.
3: Mañana
1: así.
3: Mañana se la tiramos.
1: Dice así: hace unos meses perdoné una infidelidad porque sentía que mi relación valía la pena. Mi pareja ha cambiado muchas cosas y realmente se esfuerza por demostrarme que está comprometido. Pero el problema es que soy yo quien no logra superar lo ocurrido.
3: Sí, pero es lo mismo.
2: ¿Sabes? Vuelvan a decir.
3: ¿Es la misma vara?
2: Vuelvan a decir.
1: De, es que yo no sé, madre. Aquí están hablando mucho de infidelidad. Dice: hace unos meses perdoné una infidelidad porque sentía que mi relación valía la pena. Mi pareja ha cambiado mi pareja ha cambiado muchas cosas y realmente se esfuerza por demostrarme que está comprometido. Pero el problema es que soy yo quien no logra superar lo ocurrido. ¿Cómo sabe uno cuando todavía está sanando o cuando simplemente ya no puede volver a confiar?
3: Y fue la misma vara.
2: Bueno, primero, el muchacho está cambiando nada más dos meses para suavizar la
3: madre. Sí, exacto, madre.
2: En el momento que usted ya...
1: Madre, yo les voy a decir una hora. Usted sabe que el mae, cuando es infiel, yo lo digo porque soy mujer, ¿verdad? En el caso
2: yo lo
1: de
2: digo
1: ustedes,
2: por experiencia propia.
3: No, güey.
1: No, pero o sea, yo me refiero a los hombres porque yo soy mujer, obviamente. Entonces, ustedes se refieren a las mujeres, ¿no?
3: Espero que sí, ¿ah?
1: Pero digamos, cuando un hombre es infiel, el hombre cambia. Y se vuelve el hombre más romántico, más simpático, más atento, más, o sea, el hombre se vuelve como el hombre perfecto, ideal.
3: Sí, pero eso
2: es. Pero cuando uno es infiel es frío, es.
1: Ajá.
3: Va, el otro, ya lo he hecho.
1: ¿Cómo se cantó solo, verdad, mae? Se cantó solo.
3: Ay,
1: pobrecita la mujer de Peach,
3: man.
1: Vámonos a corte, mejor.

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1: 8:43 a.m. Volvemos con más de El Morning. 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
2: Seguimos.
0: May,
2: infidelades de la
0: llegó una consulta buenísima. Qué necio, en serio.
1: Es que esa estaba muy
0: qué necio, man.
2: La borrachita.
0: Qué necio, Jonathan.
2: Así me dijeron a mí. Es más, y se salva que no he puesto ahí el...
0: No hay ningún sello.
2: El sello.
1: Mae, vamos a ver qué dice un mexicano.
2: Me he portado bien, más bien.
1: Mexicanito. Vamos a ver qué dice un mexicanito.
3: Mamá. Fue el payaso que dijo que Sudáfrica le ganaba a México. Infieles, siguen siendo infieles. No sé qué estaba hablando. No tengo radio, pero la verdad es así.
1: Además, van a perder, papi, van a perder 3-0.
0: Vea, madre, vea, digo una consulta muy buena porque ya estoy cansada de hablar de infidelidades. Ya, la infidelidad es un error que no se perdona y punto.
1: Y punto.
0: Pero dice así: mi pareja tiene muchos amigos del sexo opuesto y aunque me ha dado motivos para desconfiar, a veces me siento incómodo. No quiero ser una persona celosa ni controladora, pero tampoco sé cómo manejar lo que siento. ¿Qué le pasa, niño?
2: Ahí le habla, Philip.
1: No, para mí no es, pero conozco gente, conozco cosas. Ay, ma, qué duro, ma.
0: Mi pareja tiene muchos amigos del sexo opuesto y aunque no me ha dado motivos para desconfiar, a veces me siento incómodo. No quiero ser una persona celosa ni controladora, pero tampoco sé cómo manejar lo que siento.
1: ¿Qué opina usted, Peach?
2: Ma, es que yo lo veo muy normal y yo también tengo muchas
0: amigas.
2: Amigos, ¿no? Amigos, así de... Y todo bien. Hasta he salido a comer con ellos solo, así.
0: Pero es que...
2: No sé cómo
0: pero es que es del sexo opuesto. O sea, digamos, usted, que su pareja...
1: Que tenga muchas amigas.
0: Que usted tenga muchas amigas y que su pareja tenga muchos amigos hombres.
1: Mae, yo siempre lo he dicho, mae, amigo, no, si no amigo el ratón del queso, mae.
2: No lo había escuchado bien, pero mae, no.
0: A mí no me incomoda.
2: Sí, sinceramente yo creo que no me incomoda.
1: Ya me va a poner tóxico.
0: Mae, es que aquí el tóxico es usted, mae.
2: No.
1: Vamos a ver qué dice la gente, a ver qué dice este zapazo de Fer, mae.
4: Mae, qué gente, los iba a saludar, pero con esa consulta, muchacho, me da campito.
1: A ver, ¿qué opina la gente?
5: Qué buena consulta esa. No, muchacha, confianza. Confianza, mientras usted no vea que anda algo malo, algo fuera de lo común.
0: Estén
5: tranquila. El tener amigos sexo opuesto no quiere decir de que usted ande para arriba y para abajo con alguien. O que tenga relaciones con todos o todas.
1: Sí, pero
5: o
1: sea,
0: él es un madre con una mente muy poderosa.
1: Pero van a ir a la playa, los amigos, los amiguitos, Barney y Mickey Mouse. Vamos a la playa todos juntos.
0: Barney y Mickey jugar. Mouse.
1: Ah, no, está loco. Está bien, usted puede tener amigos. Y
2: mucha competencia, dice Felix.
1: Pero mae, vamos a la playita juntos a hacer castillos de arena.
0: Pero puede ser un grupo de amigos y amigas.
2: Mae, si está en algún momento, Philips. Se viene un paseo o algo así.
1: Ajá.
2: A ver, preparé cómo se la planteo. Y usted estaba en los planes, pero ahí te tocó trabajar.
1: Ajá.
2: Y ya los planes están, papi. Okay. Pero van un montón de azarosos. Mire. Bien hechitos y usted no puede porque tiene que decirle.
0: Mae, Pitch, usted con esa loco consulta se mató a Jotapima.
2: Entonces que ya su amigo, su pareja ya.
0: Ya no puede ir.
2: Ya no podría ir.
1: Mae, es que.
2: Pero responda nada más, ya no podría ir.
1: Pues suave, se la voy a responder muy políticamente. Muy. Mae, en una relación tiene que haber
2: No, no, pactos pero responda nada más, así como se la dibujé.
0: O sea, usted planeó todo un viaje a la playa con su amada y los compas. Ajá. Y todo, y de pronto otro le aparece a usted una emergencia, un evento, no sé qué, y usted ya no puede ir, entonces pero, no deja que ella
2: pero
0: vaya.
2: Pero el plan va, el plan sigue. Y van muchachos que usted dice, mae.
1: Sí, sí, como vaya, mamado.
0: ¿Y entonces usted qué? ¿Entonces qué? ¿Ella ya no puede ir?
1: Mae, yo obviamente yo no le puedo decir, no, es que no vaya.
2: ¿Cómo pero lo diría entonces?
1: Yo no le voy a decir nada. Eso no, es una decisión que tiene que tomar ella, pero ella tiene que saber de que
2: okay,
1: si va.
2: Ok, la decisión ya la tomó ella. Ella va porque va.
1: Ella va porque, y yo voy para otro lado, entonces yo no.
0: Sí, pero ¿cómo? Si usted tiene un evento.
1: Por eso, no, digamos, lo que quiero decir es que yo voy jalando, entonces.
0: O sea, ¿termina la relación?
1: Madre, no la termino, pero si ya la se estropea, güey.
2: ¿Cómo
0: que se estropea? ¿Se estropea usted?
1: Vea, es más, Fer me va a defender, madre, vea.
4: Otapín, mi hermano, con esa consulta de pitch, madre, una que diga no, papi, o sea, no, bien, ma, así bien, es fácil. Bien. Yo voy a ir a vender y usted va a ir con ese poco de psycho. No va, así es fácil.
1: Yo no le digo que no va, porque pues, eso sí es muy, muy tóxico, muy...
2: No, yo creo que Philip sí es de decir,
0: sí,
2: mano,
0: hermano,
1: yo no le voy a decir y jamás. Punto. Jamás yo voy a decir, usted no... No, eso no, porque ya eso ya es imponer. Pero, mae, este...
2: Pero
1: yo,
2: está imponiendo igual.
1: Yo creo que es sentido común de la persona. Es sentido común, mae.
0: Es sentido común, ¿verdad?
2: Ya me imagino, común, Philip. Sí, usted verá si va o no va.
1: Mae, es sentido común. O sea, la persona tiene que saber... De que mi amor no puede ir. Bueno, mi amor se queda con papito.
0: No, madre.
2: Y mi
0: compis. Madre, mi compis.
1: Bueno, gracias, puto, esta vara. Vamos a escuchar.
0: Vamos madre, al corte, madre.
6: El plan está hecho.
2: No, yo creo que Felix.
6: Y yo no puedo ir. Madre. Ella tiene que decir: no, mi amor, si usted no va, yo tampoco voy. Así de sencillo. Al revés, si ella no puede ir, mi amor, yo tampoco voy porque usted no va. Así
0: a mí que se vayan para Puerto Viejo el día de mi cumpleaños.
6: Si usted
0: y
6: no
0: yo
6: va,
0: todo
6: yo
0: bien,
6: voy.
0: No pasa nada.
1: No, está mal, mae. Está mal.
0: O sea, no, mae, que
2: estoy sudando.
1: Mae, pero pitch, mae, es que, mae, es que si usted tiene a su pareja, mae. Póngase las pilas, weón. Póngase las pilas, mae.
2: No, póngase las pilas.
0: Póngase las pilas usted, mae. Deje ser tóxico.
1: ¿Cómo se va a salir con un montón de negros allá a la playa?
0: Mae, pero también van amigas. Puede ir amigos y amigas y todo, mae.
2: Apáguele el micrófono a este muchacho porque nos van a...
0: Vámonos a un corte, mae. Último corte ya.

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1: Bueno, 8 de la mañana con 57 minutos. Volvemos con más de El Morning.
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2: Ahí está. Saludos para Nancy, que le está mandando ahí feliz cumpleaños y varios stickers a DJ Peach ahí.
3: ¡Hola, Nancy!
2: Sí, sí, ahí estaba Nancy.
3: Muchas gracias, Nancy.
2: Que por cierto, felicidades a Nancy, que ahí la vi un podcast ahí con un creador de contenido muy tuanis, que es doctor, madre. Es que tuanis, madre. Ahí la vi. Felicidades,
1: Nancy. ¡Ay, qué chiquilla!
2: ¡Ay, la vi! Vamos a ver, saludos. A ver qué dice esta zarosa.
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2: Sí, sí, va, chavaje. Saludos a Carito Collado. Buenos días, Rey, DJ Peach y al azaroso invitado JP. Saludos, Carito ahí, un abrazo. Saludos también para Diego, a ver qué dice Diego Vázquez.
5: Suani, gente. Mae, la amistad entre el hombre y la mujer no existe.
1: Mae, Dios mío.
2: Exacto.
5: En el patio, en cualquier exacto momento se la comen.
1: ¿Cómo se van a decir?
5: Y la idea de que la mujer, que el hombre puede ser amigo de la mujer, esa idea del mismo hombre se la ha metido a la mujer.
3: Ay,
5: así es fácil,
2: ma,
5: eso no existe.
2: Eso es como tener un
1: ay, entonces qué como usted y yo somos entonces usted y yo no podemos ser amigos.
2: Sí, por supuesto.
1: Y entonces yo y Peach no podemos ser amigos.
2: Yo tengo amistades en mujeres.
1: Ah, entonces.
2: ¿Y todo bien?
1: Entonces, pero, ¿por qué la amistad entre un hombre y una mujer no existe?
2: Pero entonces va Barney y Mickey Mouse a la playa a hacer castillos de arena. Y después en la noche.
3: Ma, Phillips debe ser una vara, pero no, sería, ma,
1: sí,
3: ma,
1: sí,
3: ma,
1: sí, sí,
6: pero
1: sí,
6: es fácil, vea, bueno, yo no sé, yo. Llego a tener así la hora y tengo un evento en ese preciso momento. Yo lo único que le diría a ella es: usted sabe si va o no va. Mi persona no puede ir.
3: O sea, las así, está diciendo. Fácil. Ay, no, qué mal.
1: Madre, es que eso decir, usted sabe. Es que si ustedes lo vieran, se pone hasta el dedo en la frente y todo, ay, diciendo que es un tío común. Pero es que, madre, o sea, es lo mismo decirle, usted sabrá lo que hace. Eso es lo mismo de decir, madre, no vaya, porque usted ya lo está diciendo con un tono. Usted sabrá. Eso, madre, eso es una señal definitiva de que usted no va. Y si usted va, va a tener problemas conmigo. Madre, leer a un hombre es tan sencillo.
3: Philip, ¿usted qué la vara? Que nunca ha estado con un psicólogo o algo así.
2: Necio, madre, pinche.
3: Ya, pero, ya, legal.
2: No, pero, madre.
3: Mal que eso sea enfermizo.
2: O sea, usted ve bien que su mujer se vaya.
1: Ronnie, venga acá, Ronnie. Usted es una persona muy.
3: Es que lo dibuja diferente. Le está diciendo que la playa y de una vez.
2: Sí, sí.
3: Estamos hablando de planes y. Digo, o sea. Planes, no sé, una fiesta.
1: Don Ronnie, pero es que vea la situación.
7: Sí, señora.
1: ¿Usted cree que la amistad?
7: ¿Cómo es que le dicen la mañosa?
2: La mañosa, sí, la zarosa.
1: ¿Usted cree que la amistad entre hombres y mujeres existe?
7: No.
1: ¿Cómo que no?
2: Es un señor, ma. Es un
7: pez. Tener una amiga es como tener una gallina.
2: Exacto. Como tener un pedazo de pollo ahí en la refri.
7: No.
3: Y mi cómplice.
7: Siento que sí. ¿Ah? Siento que sí. Ahora que murió mi mamá, bueno, yo me casé hace poquito.
1: Uh-huh. Tenemos un hombre renovado, casado.
2: Qué bonito, felicidades.
7: Muchas Ronnie. Gracias. Bueno, les cuento. Mi esposa y yo estábamos en la vela de mi mamá y llega una de mis mejores amigas, más de 20 años. Ojo que Carolina es una mujer bellísima, inteligentísima. De verdad que cuando llega a cualquier lado, ella llama la atención. Y me dice Silvia, y ella, mi amiga Caro. Hola, Caro, me han hablado muchísimo de vos. O sea, no voy a mentir que en algún momento Carolina fue de las amigas que uno dice, uy, si yo le pudiera entrar,
2: ¿verdad? Ah, es que veo, son
7: pero se convirtió en mi amiga. Ajá. Y punto. Y valoré más la amistad que todavía tengo con ella, tal vez a una salida que no hubiera funcionado.
1: Sí. Pero entonces existe la amistad entre el hombre y la mujer.
3: Sí. Okay, sí, Ronnie, claro. Y si esa persona le dice a usted ahorita, vamos por un café.
7: Sí, claro, vamos por un café.
3: Claro. ¿Y su esposa todo chill?
7: Todo sin problema. Incluso hasta la puedo llevar.
2: ¿Se la cambio?
7: A mi esposa.
3: No. Madre, Philip, estás perdiendo.
2: No,
3: madre,
2: se la cambio. Si su esposa ahorita, en estos momentos, ustedes tienen un viaje planeado
7: sí,
2: a la playa.
7: Sí.
2: ¿Verdad? Y usted te imagina.
1: Y va con otros amigos.
3: Usted estaba a los planes, Ronnie, pero de repente te salió una actividad, salió, un evento, un trabajo. Trabajo.
7: Sí, sí que.
2: Y mi amor,
3: ¿y
2: no
3: vos,
2: puedo ir?
3: Sí, vos tenés
2: y
3: que
2: ella, ir. ¿Y ella va sola?
7: No iría.
1: Pero es porque, ella decide no ir.
7: Exactamente, no sería porque yo le digo
3: no, no, la pregunta es porque usted le prohíba a ella ir.
1: Usted le prohibiría, usted le diría a ella. No, usted le diría a ella, no, o sea, usted sabrá lo que hace.
3: Usted sabrá lo que hace si va.
7: Es que ni siquiera le tengo que decir.
2: No hay que decir, es sentido común.
3: Sí, sentido común es que ella puede ir. Pero es normal, no tiene que pedir permiso.
2: De que pueda, pueda.
7: Pero yo sé con quién estoy.
2: Exacto.
3: Es que ahí está el punto. Ahí está el punto.
7: Pero, bicho, no me desarme el micrófono.
3: Es que me va a coger con este tipo de psicólogo.
7: Tú lo que necesita es hacerle una transfusión.
2: Rory, es que cuando usted tiene pareja, hay reglas invisibles.
3: No.
2: Entre las dos parejas.
7: Les cuento la otra parte y ya con esta me despido. Dijo el mariachi: Silvia, mi esposa, fue mi mejor amiga durante 11 años y estamos casados.
2: ¿Ve? La gallina y el pelo.
7: Entonces, entre la gallina y el pollo
2: no hay amistad. ¿Ve?
1: Pero es que no es prohibible. Pero,
2: yo estoy de acuerdo con
3: usted tiene que elegir bien la persona.
2: Exacto. Elegir bien la persona porque esa persona sabe lo que tiene que hacer y lo que no tiene que hacer.
1: Ahora, digamos, si Silvita llegara y dijera, bueno, no, está bien, digamos, que ella tomara la decisión de ir, ¿habría algún problema?
7: Jamás.
8: ¿Qué pasa, desgraciado?
1: Ve, y es que usted dice que no, que Dios guarde, que no puede ir, que no.
3: Muchas gracias, Rory.
7: Es que cada quien juzga.
3: Sí.
1: Exacto, muy bien.
2: No, pero
3: Ronnie, muchas gracias, Ronnie. Muchas
2: Ronnie tiene la razón en ese sentido. Uno tiene que saber elegir a la persona y estar de acuerdo, o sea, saber con quién está.
3: No haga el ruido, ya no haga nada.
7: Usted no termina de conocer a la gente.
2: Bueno, por supuesto.
7: Todo puede cambiar de hoy a mañana, eso sépalo.
2: Por supuesto.
7: Pero también usted tiene que tener la madurez de si ama realmente a una persona, déjela ir. Déjela ir.
1: Dios, ahora sí queda eso. Muy bien. Muchas gracias, don Ronnie. Es que usted es una persona muy buena.
2: Mae, por cierto, no me invito a la boda.
9: Cuando doy mi número,
2: Puriscal.
3: Bueno, no, pero
7: tenemos ahora otra.
2: ¿Tienen otra?
7: Sí, claro.
2: Ah, bueno, me invita.
7: Allá por Chespirito, 5 de la mañana el domingo.
2: Ah, ok, ya le llego.
3: Y nosotros nos vamos.
1: DJ Peach.
3: Volvemos a firmarlo, confirmarlo, todo lo que tenga que ver con confirmar que Philip.
2: La gente está dándome la razón.
1: No, madre. Lo dijo una persona sabia, casado casi de 50 años.
2: Dije lo que yo dije.
3: El problema está en la persona que uno elige. Si usted va a estar con esa desconfianza, es porque le tiene confianza. Y sabe que esa bladita que usted está poniendo ahí, la gallina, para que. No, señor.
2: Madre, pero es que sabe que.
3: No, señor.
2: Yo confío en la mujer.
3: No, señor.
2: Yo confío en
3: usted
2: la pareja.
3: No, usted no está confiando.
2: Pero no confío
3: usted
2: en
3: no está confiando. No, sí.
2: En los lagartos tosti que hay allá afuera.
3: Por supuesto, hay un montón de lagartos, pero a usted le pueden tirar. ¿Quién toma la decisión?
1: Usted, si hace caso o no.
3: Muchas gracias. Mañana nuevamente a las 6 de la mañana para que Eri se conecte. Nosotros vamos a estar acompañándoles. ¡Chao!
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3: Busque psicólogo.
1: Que ayuda,
3: mae. Que ayuda.
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1: En Puriscal.
2: En Atenas.
3: En los colochos.
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2: Ay, mae.
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3: Bueno, Philips.
8: ¿Qué pasa, el desgraciado?
2: Muchas gracias a todos. Que Dios los acompañe. Que es en sintonía de la oficial de todo. Saludos a todos los que están ahí que no pudimos saludar. Saludos a Anelita, a la Escazú, a Jordan, a Randall, a Amanda. A Toto, a Fer, hay Peque, hay varios que nos quedaron ahí. Ahí las disculpas del caso.
1: Saludos a Vladi.
2: A Vladi también, a Rastica. Muchas gracias, de verdad. Nos escuchamos en la tarde en el Relajo a las 4 en jueves de Rewind.
3: ¡Ah,
1: dónde! Mae,
2: tengo que bretear, mae. Mucho pañal, mae.
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3: ¡Terror este muchacho!
2: Estuvo mal la pesca, estuvo mal.
1: 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Y de esta forma yo me despido. Muchísimas gracias por acompañarnos un día más, un jueves más de consultorio. Ya saben, búsquenle ayuda a Philips, por favor. Porque
3: se pegó una botella y todo el sábado.
1: Ah, mae, sí, claro, vieras qué buena fiesta. Nos pegamos en el Perreo Fest, mae. Ahí, gracias a DJ Peach y a Marito de la O.
3: Usted no fue, ¿verdad?
1: Y le digo yo, claro, le digo yo, si
3: está en una botella, se te...
1: Claro, y estaba en el VIP, en el VIP, y le empecé a enseñar todos los videos. Pero muchísimas gracias por acompañarnos mañana nuevamente a partir de las 6 de la mañana. Más de mañana celebro mi cumpleaños aquí. Yo, porque claro, yo sí vengo, porque yo sí vengo a trabajar. Pero como yo cumplo sábado, mañana celebro mi cumpleaños aquí. Entonces, cordialmente invitados a que nos acompañen, que estén en sintonía de la oficial de todos. Sigue buena programación durante todo el día. Cuídense, pórtense bien. Si se van a portar, me invitan y pasan por mí.
10: La moradita.
1: Ya no sé cuántos apodos tengo aquí, mae. Ya no sé. Pero bueno, sin nada más que agregar y decirles, esto fue
3: El Morning Show.
1: Busque
3: psicólogo.
1: Busque ayuda, mae.

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persona lo olvida si por el odio se guía. 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

0: Que nos viene a hablar de este chuzo de festival que se va a llevar a cabo el próximo sábado 20 de este sábado en 8 días allá en Heredia, en Nebula Center. Shell, ¿cómo estás, hermano? Bienvenido una vez más a 103.
1: Aquí, hermano, ya me traje mi cepillo de dientes y mi pijama porque está en mi segunda casa. Un saludo a todos los oyentes de 103, la número uno de Costa Rica.
0: Hermano, bueno, se viene un chuzo de festival. La verdad es que creo que para los amantes del reggae, los amantes del reggae roots, es un festival que esperan y bueno, viene cargado muy buena música y bueno, también la participación nacional, ¿no? Shell va a estar por ahí, así que bueno, hermano, ¿cómo te preparas para este chuzo de festival?
1: Bueno, me preparo mentalmente primero que todo porque parece increíble para muchos porque me han visto por muchos años presentarme, pero siempre siento nervios.
0: Siempre hay nervios.
1: Entonces primero me preparo mentalmente para eventos masivos y después, ¿verdad?, ensayo con los músicos con los que voy a compartir. No llevo la full banda, pero llevo un ensamblado ahí de tres DJ, guitarrista y bajista que tenemos una propuesta interesante. Espero que a la gente le guste y bueno, la mejor de las vibras. El formato va a ser más que todo roots, pero hay canciones un poquito más movidas que no pueden faltar en el repertorio porque si no la gente me lincha.
0: Claro, la gente las pide.
1: Sí,
0: ¿Vamos a tener música de lo nuevo?
1: Claro que sí, vamos a Agua de Coco, no puede faltar, una de las canciones que desde hace 103 ha tenido muy buena aceptación. Y los clásicos como quisiera, Mil Lágrimas y demás.
0: Ok, van a estar ahí. Bueno, entonces, invitados para que nos acompañe compartiendo tarima con Prodigy, con Jesse Royal. O sea, es una vaina increíble, claro, hermano.
1: Ahora estaba hablando con un amigo y soy muy fan de la música de Prodigy. Y bueno, respeto mucho a Jesse Royal, todos los artistas que se van a presentar ese día, que son de muy alta calidad y me siento muy honrado de compartir la misma tarima con ellos. Que Prodigy vendría a ser para mí lo que estaría haciendo Bob Marley en este momento.
0: Okay.
1: Si no hubiese fallecido, porque Bob Marley estaba adelantado a su tiempo.
0: Totalmente.
1: Prodigy mezcla, hace una fusión de reggae clásico con hip hop y con danzar bien, bien vacilona, que para mí ha marcado una tendencia. Él y artistas como Chronix, no sé si fueron los que inventaron el estilo, pero ajá, son como los más populares haciéndolo. Y nunca había tenido la oportunidad de verlo en vivo, así que hey, boy, no solo voy a verlo en vivo.
0: Vas a compartir tarima.
1: Ojalá tenga la oportunidad de conocerlo en persona. A veces es un poco complicado eso, sí, pero si se da, pues sí.
0: Imagínate. Bueno, muy bien, las entradas ya están disponibles para las personas que quieran comprar. 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Ahí están las entradas para que puedan ir a disfrutar de este festival. Que bueno, es tempranito, arranca tempranito para que claro, toda la gente pueda ir a disfrutar. De hecho, bueno, estuvimos este fin de semana pasado en Nebula. El lugar es súper chuzo, parqueo impresionante. O sea, no se preocupen por el parqueo porque hay parqueo para todo el mundo.
1: Espacio.
0: Y también hay gastronomía. En realidad la gente puede ir a sentarse. Los baños son tuanis, que es algo de lo que se preocupa mucho la gente también, sobre todo las chicas, ¿verdad?
1: Pero es un concierto ruso, tiene que estar la Monchis.
0: ¿Verdad? Tiene que estar la Monchis, por supuesto. Tiene que estar la Monchis.
1: Solo para conocedores.
0: Tiene que estar la Monchis. Bueno, hermano, ¿qué más se le puede decir a la gente de este festival que puede ir a disfrutar, a cantar la música tanto nacional como los artistas internacionales, ¿no?
1: Bueno, dos cosas, que lleguen temprano. Recuerden que los artistas ticos nos ponen temprano. Y es obvio por qué, ¿verdad? Obviamente hay que darle prioridad a los artistas extranjeros que la gente está llegando a ver. Pero
0: claro,
1: también matemos dos pájaros de un tiro y apoyemos la música.
0: Llegamos a apoyar lo nacional, nuestro. Claro.
1: Y lo otro que ¿por qué ir? Una razón por la cual ir es porque estaba hablando también con una conversación con mi esposa y dije, en una etapa en la que hay tanta polución, y cuando digo polución no solo hablo de la contaminación física, sino también la sónica, y no es criticando géneros ni sino contenidos.
0: Claro.
1: La música roots tiene la característica de no solo entretener, sino también de educar y de promover la paz y de promover el amor, lo cual en este momento el mundo necesita más que nunca.
0: Totalmente.
1: Lleguen con las mejores de la vibra, a disfrutar y a compartir y a unirse a este llamado a la conciencia y a la buena vibra.
0: Correcto. Va a estar por ahí también en representación de 103 la oficial de todo nuestro DJ Luis Dobbs. Sí. Va a estar por ahí.
1: Big Reggae Family.
0: Claro que sí.
1: Saludos ahí para todos.
0: Así que bueno, invitados para que lleguen a disfrutar, como dice Shell, hay que apoyar el talento nacional. Así que bueno, en estos festivales.

0: que sabemos que los artistas internacionales son los que quedan para el cierre, pues bueno, lleguemos temprano para matizar, cantar, aplaudir al artista nacional que también se lo merece, ¿no? En ese escenario.
1: Claro, y el tiquete incluye todo, entonces porque claro, voy a pagar por algo y solo ver el 75%.
0: Ve al 100.
1: Ve al
0: 100. Ve al 100, correcto.
1: Y el 5% real también, solo para conocer.
0: Solo para conocedores. Bueno, Shell, acabamos de conocer tu música nueva, ¿verdad? Tu álbum nuevo, pero ¿qué más está trabajando? Todos los temas nuevos, pues bueno, acá en 103 los hemos tenido. Que de hecho, mae, tengo una ahí lista, creo que la otra semana ya la voy a soltar en programación. Bon Appetit.
1: Bon Appetit.
0: Mae, increíble, qué tema, mae, qué tema. Voy a buscarlo, mae, para sonarlo aquí en una carrera, mae. Yo creo que yo lo tengo por aquí.
1: Bon Appetit es en el ritmo, un ritmo que se llama Hill and Gully. ¿Sabe lo que me gusta, Mario? Usted es de mi época, entonces usted entiende esto.
0: Claro.
1: Antes se daba mucho la cultura de los rhythms.
0: Totalmente.
1: Las versiones. Y para los que no saben qué es eso, un productor saca un ritmo y hace y lo suelta y dice, bueno,
0: todo el mundo se monta.
1: Vamos a ver quién se montó mejor. Y eso murió, desapareció por un tiempo.
0: Desapareció, sí.
1: Y este año han salido muchos rhythms. De hecho, un saludo para Toledo. Toledo me mandó un ritmo que se llama el Washpan,
0: okay.
1: Es de un productor jamaiquino, y Toledo me dijo, madre, montese aquí, esto va a salir en menos de un mes. Ya les mandé la canción y todo, y bueno, les gustó mucho, gracias a Dios me incluí. Y los representantes ticos en el disco, donde solo hay jamaiquino, somos Toledo y yo.
0: Okay.
1: Y bueno, esto es algo que no se daba antes, so estoy muy alegre. Este también, el Hill and Gully, es un ritmo jamaiquino de Genius, y me monté y ha gustado mucho. Y de ahí, no, espero que a la gente le guste y que le brinde el mismo apoyo que le ha brindado a las otras canciones. A mí también me gusta mucho, es una canción graciosa.
0: Es una, sí.
1: Habla de gastronomía.
0: Sí. Es un tema jocoso. Es una canción jocosa con el tema muy jocoso. Que, a ver, yo le había puesto atención. Ya la tenía, las había descargado, pero no le había puesto atención. En el Rich Time que hicimos hace poquito en la calle La Amargura, ajá, fue donde, bajándome la tarima, no sé si arrancaste con
1: sí,
0: esa
1: la, no,
0: o sonó
1: como la tercera.
0: Ok, pues le puse mucha atención y ahí fue donde yo dije, suave, porque me acordé la vez que la enviaste, la descargué, pero no le había puesto atención. La letra está brutal, estoy tratando de buscarla aquí, a ver si la había descargado para poder sonarle a la gente. Aquí está, porque la verdad está muy buena. Y bueno, ahora que mencionas lo de los géneros musicales, Kila es uno de los que ha estado viniendo haciendo esto, ¿verdad? Haciendo
1: Showtime,
0: crear
1: tico,
0: un ritmo.
1: Showtime.
0: Correcto.
1: Toledo tiene un hit muy grande en ese ritmo también. Yo también me monté, la canción más relevante del ritmo fue la de Toledo. A mí no me interesa lo que piensan de mí.
0: Pero eso pasa, eso sí pasa. Y de hecho, en los tiempos que decís que venimos nosotros, eso sucede.
1: Claro.
0: Todo el mundo se montaba.
1: Era una competitividad sana.
0: Sana.
1: Que todo, de hecho, todo el mundo la quería partir, pero ajá, eso hacía que.
0: Pero es el público el que la decide al final. ¿Verdad? Sí, al final sí, es el público el que decide cuál es la canción que le gusta. Porque no es una vaina así como que cada artista tenga la
1: potestad de decir esta va a ser la mejor.
0: Correcto.
1: Uno hace lo mejor que uno puede y la gente es al final. Yo siempre he dicho, los artistas no hacemos los hits lo hacen la gente.
0: Lo hace la gente, sí, totalmente. Más, espérate para ver si está aquí lista, para que la puedan escuchar un poquito. Que cada artista tenga su. Vamos a ver, Juan Antonio.
1: Bon appétit significa provecho en francés para los.
0: Bon appétit. Aquí está, voy a dejarle un poquitito para que la gente la pueda escuchar.

0: Pura comida, lo que estamos hablando.
1: Pura gastronomía.
0: Pura gastronomía. Y gastronomía caribeña. Caribe. Hermano, que es un temón. Yo sé que bueno, que conocemos de Shell, que las letras son más profundas, pero también a veces, man, qué rico queda hacer algo así, ¿no?
1: De la picardía, la picardía que es necesaria. Claro, claro que sí.
0: Claro que sí. Bueno, ahí está. Man, les prometo que ya, Edman, mañana viernes la vamos a tener en la programación de 103. Ahí tenemos sonando OG, voy a ponerla en ese momento también. OG.
1: Por cierto, muchas gracias, la gente ha respondido muy bien a OG. Mucha gente me llama y me dice, mae, ¿cómo se llama esta pieza que está sonando en 103? Y yo le digo, mae, se llama OG. OG.
0: OG. El Original Giales.
1: Original Giales.
0: Pero no es Shell. Sí.
1: No, eso estoy hablando del pasado. Yo no me meto en problemas, soy un hombre casado.
0: Estamos hablando de aquellos tiempos.
1: El Shell soltero.
0: Bueno, ahí está. Mae, totalmente invitados para que vayan a disfrutar. Bueno, ya lo dijo Shell, el festival el otro sábado va a ser un poquito más de roots, pero bueno, habrán éxitos que van a sonar porque sí, la gente no los va a pedir,
1: sí,
0: ¿verdad?
1: Claro que sí, los clásicos se van a cantar.
0: Bueno, hermano, ¿qué más viene? ¿Qué más viene? Ya conocimos este álbum, pero ¿qué más viene?
1: Vienen varios proyectos, vienen varios EPs. Estoy trabajando en un EP de Calypso.
0: Sí, okay.
1: Va a llevar el nombre Calipsótico.
0: Calipsótico.
1: Calipsótico.
0: Okay.
1: Y lo estoy haciendo con músicos muy buenos del género, tanto de la vieja escuela como unos de la nueva. También viene un EP de Soul, que es, mucha gente no sabe, pero es mi género favorito. Ese lo estoy haciendo más que todo para mí, sinceramente.
0: Sí, sí, sí. Es un chineo.
1: Porque siento que cuando uno hace las cosas solo pensando en lo que la gente le va a gustar, está como tiene el propósito del por qué uno hace las cosas.
0: Claro.
1: Siempre trato de sacar hasta en el disco, saco varias canciones comerciales y van a haber algunas que son hechas más como vivencias personales o cosas
0: que, sí, que te nace. Ok, bueno, muy bien, ahí está entonces los nuevos proyectos también de nuestro hermano Shell Dixon. Invitados entonces, Revival Fest, próximo sábado 20, o sea, de este sábado que viene en 8, en Nebula Center. Esto es en la Aurora de Heredia, ¿verdad? En la Aurora de Heredia, como les digo, el lugar está muy chuzo, no se preocupen por el parqueo, hay mucho parqueo, están los restaurantes que están ahí ya adentro, hay gastronomía, la Monchis, como decía Shell, la Monchis.
1: Para la Monchis.
0: Así que bueno, totalmente invitados para que todo el mundo llegue, disfrute del Revival Fest, eventcr.com. Ahí pueden conseguir las entradas, están habilitadas. Y bueno, temprano a apoyar el talento nacional y a disfrutar de los artistas internacionales. Shell, nuevamente, hermano, muchas gracias.
1: Las gracias a ustedes y ya saben, apoyemos lo nuestro. Sigamos escuchando 103, una de las emisoras que más apoya la música tica.
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0: pum pum, vamos a comercial, ya venimos. Básicamente tengo que hacerlo. Ay, loco, ¿cómo está? Buenas tardes, perdón, hoy fue una vara. Ma, es que el mundial me tiene loco, ma. No me estén jodiendo la vida, ma. Yo a ustedes medio los quiero, ma, pero no me estén jodiendo porque ya empezó el mundial, ma. Ya yo estoy modo mundial. Así que por favor no estén chingando la chaqueta. No, no me estén jodiendo. Sí, ya llegué. No lloren. Iniciamos la porquería del programa antes de ir a corte comercial, mae. Ya estamos listos, vámonos.
1: Ahora sí. El enano ya está de cuarto.
0: Su abuela también.
2: Oh,

0: mí.
1: Ya lo escucharon en vivo la mezcla hoy.
0: Al aire, al aire.
1: ¿Quién está mezclando?
0: DJ JP.
1: Ese mismo.
0: El inquieto Phillips.
1: Y quien les habla y les saluda.
0: Mario de la O.
1: No llore.
0: Mario de la O.
1: Seque esas lágrimas.
0: Mario de la O.
1: No me haga cucharas.
0: Mario de la O.
1: Aquí estoy.
0: Mario de la O.

0: tráfico.
1: Recuerde la pregunta más importante de todos los días después de las 4 de la tarde.
2: ¿Ya tomaste café?
1: Obviamente, animal. Aquí la tengo agarrada con la izquierda hoy. Son toquecitos, son toquecitos. ¿Sabes? ¿Sabes? ¡Qué rico, eh! Bueno, gracias por estar en sintonía de la oficial de todo. Recuérdese, si alguien le pregunta, Mike, ¿cómo va todo? Así como si usted se hubiera quedado, si su país no hubiese clasificado al mundial. Pero ya empezó el mundial, así que papi, dígalo. Positivo, Mike, bien, todo bien. Aunque nada marche bien, usted dígalo siempre bien, todo bien. Como Maradona, papi, siempre positivo. Si usted me pregunta a mí,
3: yo gracias a Dios estoy bien.
1: Vámonos, arrancó el relajo, nos vamos hasta las 6 de la tarde.
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0: se nos acabó la primera media hora.
1: No sean tan corrientes.
0: Vamos a ir a corte comercial, abuela, a escuchar a los patrocinadores que hacen posible
2: el relajo de las cuatro.
0: Por ti venimos, no se muevan.

0: Chico, ¿ah?
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20: Acaba de caer un reempálago.

0: Aquí está nuestro guía espiritual.
1: ¡Marito! ¡Animal! ¡Mike, es esa demencia! ¡Vuelto fiado aquí, güey! ¡Marito! ¡Y páseme a la abuela para quebrarla!
0: ¡No, no, no!
1: ¡Tíreme a Jimena!
0: No, ¡ey, animal, animal!
1: ¡Ey, pero si el que está mezclando es el enano! ¡Puta pizza, paso! ¡Salúdame a mi Pipri, que es un degenerado!
0: No, Fer, animal, man.
2: No se anda a correr.
0: Claro, para el animal de Fer, ese es su

0: los carritos amarillos que están vueltos aceite con el programa.
1: Ahí viene quien apareció hoy haciendo el reporte. Ahí viene quien. Ahí viene. Y esta es otra, Mer también, las dos. Amanda y Mer, solo cuando está jotando. ¡Qué vida! Le gusta el inquieto, Phillips, estar de cuatro últimamente, dice Mer. Sí, ¿verdad? Le encanta. No, pero es que, más, es bonito. O sea, ve, yo tengo ya, ¿qué? Voy como por 2 años y resto. Casi 3 años. Estar de cuatro, y más. La verdad es que me... ¡Mira, Amanda! ¡Ya no se muere! ¡Mírala!
2: ¡Marito! ¿Ya tomaste café? Marito, envíele un saludo ahí a los... todos los integrantes de Deportistas CR.
1: ¡Eso, Amanda! Aparece solo cuando está JP.
2: ¡Deje de mentir, Marito! Yo ya lo iba a saludar, ¿ves? ¡Y qué vida!
1: Hello para Amanda y para Mer. Solo cuando está JP me escriben. Vea, Mer, muerta risas, que sabe que es cierto. Está bien, no importa, yo se los perdono.

0: hasta Fije se volvió loco ya.
1: Saludo a la fan número uno de JP, Amanda. ¿Se acuerda la coreografía? La canción de las caídas.

Buenas, una pregunta. El programa los jueves es así, de mis tiempos. Les saludo, Yancy, la señora del fans de ustedes. Ay, qué buena nota. Sí, doña Yancy. Los jueves se llama Jueves de Rewind. Solo musiquita viejita.

0: qué buena novela esa. Me la perdía yo, animal. El juego de la vida era.
1: No me la perdía.
0: Con DJ Black. Los dos juntos, legal. Le llamo a la novela, los dos juntos.

0: abuela, abuela, oficialmente estamos en la temporada de partidos, abuela. Vamos a ver, 104 partidos, abuela.
1: Tiene toda la razón, animal.

0: Oígala.
1: Marito, Marito, ahí le tiro una botella aquí en Tacares, Grecia.
0: Linda, hermano, saludos para Kevin, buena foto allá en Tacares. Ahí está la canción de La Moradita.

0: ¡Bum, bam, bam, abuela! Se nos acabó la segunda media hora.
1: ¡No sean tan corriendo!
0: Vamos a ir a corte comercial, abuela. Escucharon los patrocinadores que hacen posible
2: el relajo de las cuatro.
0: ¡Ya venimos!
3: Saludo para Yadiel. Yadiel chiquito.
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2: Ya lo soltaron y ahora se acordó de mí. Ya todo chupeteado, todo gastado.
3: Yes, ya saben quién es el que manda. Mario de la O, el pequeño de la banda. Shell Dixon César.

Seguimos con más de 103 Mix, más del relajo de las 4. Gracias por acompañarnos. 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
1: No se pueden callar un rato, así puedo dormir, ¿no?
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10: Busquen trabajo, dejen de estar de vagos ahí, hablando lo que no tienen que hablar.

0: Pregunta para los DJs. Pregunta para los DJs. Pongan atención, pongan atención.
1: ¿Cómo se llama aquella pieza que decía? ¿Se acuerda?
0: Ay, man. ¿Usted se acuerda, Rox? ¿Cómo se llama esa? Oiga,
1: ¿cómo se llama aquella pieza que decía?
0: Oiga.
1: ¿Se acuerda?
0: Man, el cierre es lo que me hace más. ¿Qué nivel, man?

0: ¿No saben cómo se llama esa?
1: ¿Cómo se llama aquella pieza que decía? 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

¿Cómo se llama aquella pieza que decía? ¿Se acuerda?

0: ¿No sabe cuál es, jefa? Estamos pensando a ver cuál es. La canción que pide nuestro amigo Coraje.
1: ¿Cómo se llama aquella pieza que decía? ¿Se acuerda?

Madre, salud para la gente que se lo tomó en serio y nos mandó el nombre de la canción. No puedo creerlo, madre. Muchas gracias, oye.

0: ¿Qué dice mi huevo? Buenas tardes, manito. Ma, qué bueno, ¿cómo la están pasando? Ultra, mega, super, hiper, pura vida, hermanita Saldana, el chup.
1: ¡Hey, animal! Respete a las hermanitas Saldana, man. ¡Mi huevo! De la mejenga ayer, mi huevo. Puede ser posible, man. No lo voy a pegar ni con Spurs, man. Tómela. Saludos para Luis Antonio, me escribe jueves de Rewind. Saludos, correcto. Sin molestar a nadie.
2: Marito, no saben de poco conseguir un choco banano.
1: Ese el hijo del porción son, weón.

0: ¿Qué me dice, Marito, Marito? Madre, ¿no va a regalar un salsa mundial? Madre, tengo una consulta. Si vos también pide el pepino, usted pide el agua, madre.
1: No, yo no pido, va a ser necio. JP sí pidió pepino la semana pasada. No, yo lo que pido es banano. JP, pepino, yo banano. Es más duro el pepino. Bueno, depende del banano.

0: Nela, Nela.
1: Marito, Marito, suéltelo, suéltelo. Escucha el perreo que tiene JP ahí. Demasiado profundo, San Pedro de Cuatro.
0: Hoy soltamos el perro. Yo dije que empezaba el mundial y soltaba el perro hoy. Así que vamos a ir a un corte comercial y entramos soltando el perro de una vez. Marito, bendiciones. Saludos para Pequeño en Taller Morales en San Isidro, El Guarco, Cartago. Más se dice San Isidro el Guarco o San Isidro del Guarco. ¿Cómo? Del Guarco. Okay. Yo siempre he dicho San Isidro del Guarco. Es que este compa me escribió San Isidro el Guarco. De parte de Gato Félix, que saque la changa. La gente de allá que nos diga, yo lo digo así, pero los que saben son los de allá. Hay gente de San Isidro el Guarco o San Isidro del Guarco. Que por favor me saquen de mi ignorancia, gracias. Abuela, mira.
2: No sean tan corrientes.
0: No le he dicho nada, pero senos.
2: No sean tan corrientes.
0: Se nos acabó la tercer media hora.
2: No sean tan corrientes.
0: Vamos a ir a un corte comercial, abuela, a escuchar a los patrocinadores que hacen posible
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0: Corte y venimos, no se mueva. Después del corte, soltamos a la bestia, papi. Yo dije que la soltaba el jueves porque arrancó el mundial.

0: Mami, ¿qué? ¿Compro las pastillas y la crema o las dos?
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7: Sí, pero más rica chuparla.
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Bueno, ya lo dijimos, hoy arranca el mundial, papi, todo el mundo, modo mundial, mood mundialista, todo el mundo con la camiseta de su selección puesta. Lamentablemente no podemos usar la de Costa Rica, pero bueno, todo el mundo tiene sus selecciones favoritas, ¿no? ¿A quién le llega a usted? Portugal. ¿O portugalillo? ¿Cuál de las? Portugal, portugalillo no. Portugal, Portugal. ¿Ah? Y Colombia. Bueno, mis dos selecciones, Colombia, Argentina, son mis dos selecciones. Pero veo muy fuerte a Francia, man. Bueno, se habla, sí, se habla mucho de la selección de Portugal, man. Ese João Nieves, man, en las medias. Qué exquisitura de jugador. Es un pedazo jugador, verlo jugar, man. No, huevo. Un crack, man, ese João Nieves. Pero bueno, man, escríbame el nombre de la selección ahí a la que usted le va para leerlos. ¿A cuál selección le va? ¿A cuál selección le va? Modo mundial ya, papi, no me joda. Jale de aquí. Estoy modo mundial. Fútbol mañana, tarde y noche.

Portugal, Colombia, Argentina, Países Bajos. Madre, Países Bajos, la barra de Países, uff, brutal también. Marito, Alemania, más Argentina y España, España y Colombia, más le voy a Jamaica, más le voy a Portugal, Portugal, Alemania y Haití, dice este animal. Más sí, ese Haití está fuerte. Vamos a ver qué tal le va, más, pero Haití yo lo veo fuerte también. Madre, le voy a Panamá, dice este compa. España y Francia.

0: Portugal dice que era campeón. Colombia. Mae, Marruecos. Sí, tiene buena selección también, Marruecos. Argentina y Brasil. Está rara ese, apoyar a Argentina y a Brasil. Es como apoyar al Barcelona y al Real Madrid. Como apoyar a la Liga y a Saprissa. España y Argentina. Brasil y Portugal. Mae, yo voy a Argentina. Edwards, obviamente, México. ¡Vuelto loco, Edwards! ¡Hoy ganó México!
1: ¡Hermanito! ¡Ya, hermanito! ¡Eh! ¡2-0! ¡Ya aquí estoy hasta la... ¡Eh! ¡2-0!
0: ¡México! 2-0 ganó México hoy, man. Oiga, y más bien, man, yo creo que México debió haber metido 2 más, man, por lo menos. Terminó con 9 jugando Sudáfrica. Pero bueno, ganó, eso es lo importante, mae. Saludos para mi hermanito Edwards. Mae, le voy a Cabo Verde.

República del Congo. Hay alguien que le vaya a República del Congo, más Argentina, sino España, dice nuestra compita Alejandro. Pongan atención a Ecuador, me dicen por acá, mae. ¿Cuál era? Paraguay o Uruguay. No, Paraguay. ¿Dónde se fue el técnico que estaba aquí? En Paraguay, ¿no? Mae, sí, está jugando bien también. Ahí me disculpan, pues yo de fútbol no sé nada. Saludos para mi hermanito Uriel, dice que le va a Portugal. Mae, Brasil y Portugal. Warner le va al Morning FC, güey.

Ya va a comenzar el mundial y demostraremos al mundo que con Costa Rica no se juega. Totalmente. 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

0: dejando que más bien que ese México puede que se lleve toda la vaina. No sé.
1: ¿Usted cree México? Bueno. Mae, Portugal, yo he apostado 1,000,000 contra Francia. Oiga, este animal, voy a apoyar 1,000,000, apostar 1,000,000.

0: Pero que la vara, que la vara, que ya se olvidó de nosotros, ya lo.
1: Mira, mira, el renco y lo púa, es que arrancó. ¿Usted qué se había hecho, animal? Rajado, man. Perdido y medio. Ah, últimamente curazao, dice este compa. Man, mis selecciones son Portugal y Francia. Dice, man, ojalá el mundial termine un viernes para que lo amarre.

0: que se anda estrenando en el brete hoy y dejó caer una bolsa de hielo el animal. No puede ser, man. Dice, y escucha esta chorcha programa. Saludos a la gente de Filadelfia, súper conectados con esta porquería de programa, en especial a Pelo de Sobaco. Qué juego. Aquí me mandan de Waze, revisando Waze, dice Tejar del Guarco. Véalo, Tejar del Guarco. Así dice, del Guarco. Gracias, zapazo. Lo correcto es San Isidro de El Guarco, no del Guarco. Ok. Eso quiere decir que el nombre es El Guarco. Entonces, si usted lo dice, tiene que decir de El Guarco. Aunque en español nos enseñan que usted tiene que pegar del, ¿verdad? Pero no, si el nombre, si es un nombre, si es un nombre y el nombre es El Guarco, se debe decir de El Guarco. Muy bien. El nombre del cantón es El Guarco. Saludos, Marito. Mamá, zapazo. Néstor, gracias, zapazo. No, pero tienes razón. Entonces es El Guarco. Se debe de decir de El Guarco.
1: Tabaco y vea, usted está en Cali. Ay, mire, vea.
0: Aquí hay otros.
2: Marito, Marito. San Isidro de El Guarco.
0: Ahí está. Ahí está, papi. Que... Muchas gracias, caballero. Papi, San Isidro del Guarco, pues esta madre, ¿no? Ya dijimos que no, animal. Suelta ese perro. Ay, me mandaron audio aquí, se va para ver qué.

0: enferma, para la última saica. Qué enferma, para la última saica. ¿Dónde se la hará?
1: Suave. Saludos para todos los que me mandaron el dato del guarco. Muchas gracias.
2: Eso, Marito, esa es la actitud. Suéltese, perro, suéltese, perro. No importa si no han pagado. No importa, ahí legal. Vemos qué hacemos ahí. Sí, sí, improvisamos.
1: Sí. Dios proveerá. Estoy responsable. El perro está suelto, papi, está suelto, el hijo. ¡A lo fuerte! ¡Ya empezó el mundial, animal!

0: que mi Navarra. ¿Se cree que la madrina también pida banana?
1: No, no, ey, ey, ey, animal. Mae, Kevin, mae.
2: No se anda a correr.
3: Me excita cuando te enojas.
4: Me excitas cuando te enojas, ¿sabes?
5: Mario, ¿y si hoy es jueves de beer and wine? Entonces eso es champán de pobres.
1: Básicamente, saludo para Mario.

0: Michael Jackson.
1: Oiga el animal de Nelsito en el manudo. Va a tener que ponerle la canción, caballo. ¿Cuál era? A la que pregunté ahora. Saludos, DJ Pochix. Marito, usted pone ese audio en Shazam, se lo reconoce de una.

0: se me desmicheló la tarde. Voy a tener que ponerme una tacita de café.
1: Qué es caro este animal, mae. Qué es caro, qué es caro.
2: Maldito alcohólico.
1: Ay, mira, ya apareció DJ Black.
0: Fin de semana.
1: Callate.
0: Fin de semana.
1: Habla, callate, mae.
0: Fin de semana.
1: Ay, guay, qué bueno. Black, ¿qué año fue esa vara? Es un chiste interno, man. ¿Qué año fue esa vara? El fin de semana. Colerón, güey, sí.

0: este animal, usted ni sabe ni tampoco lo practica nada, papi.
1: El fútbol. Ni una ni la otra, animal.

0: saludo para mi esposa Karen y para mis hijos, Elian y Kilian, de Cartago.
1: Ma, ese animal que dijo que México sabe menos que usted de fútbol. De no, pero cada quien puede tener su equipo. Sí. Mae, Brasil y Holanda. Marito, gracias a Haaland volvieron las Noruegas al mundial. Ay, qué toque, man. Tómela.

0: Naruto,
1: ah,
0: este año jugará Barber Burger.
1: Ah, yo creo que sí. Para ver, ¿era portero de cuál equipo, madre? Porque me mandaron un día la postal que el madre sale en el álbum.

0: Verbruggen. Es el arquero de Países Bajos animal. Sí, creo que sí va para el Mundial. Alguien me mandó un día eso, es una foto al WhatsApp, ma, de que es el más sale en el álbum. Eso quiere decir que sí va Van der Burger.
1: ¿Cuáles son los tres jugadores, más?
2: Tres jugadores de Países Bajos.
0: Ajá. ¿Sí? ¿Quiénes son?
2: Son Van der Burger.
3: Cállese un ratico, necio.

0: Hombre, gallina y mujer ajena.
1: Marito, se reproduce en época lluviosa. Sí, cierto. Según aquel animal, se reproduce en época lluviosa.
2: Mario, para usted que preguntaba por la guava.
1: ¿Qué?
2: Originalmente se reproduce en época de lluvia. Ahí para todos los que les gusta la guava.
1: Ahora se reproduce.

0: Mari, pues de quién va a ganar el mundial, pero de momento yo le digo a usted que analízame el
1: suave.
2: Y ahora sí es que sí, fue taviento de mí. No me dejaba hablar. Suelte ese perro por el mundial. Chula chupada, güey.
1: Croacia. Madre, qué lindo. Mira, pero qué lindo Croacia, ¿no ve? Qué lindo Croacia. La final es sábado. Ah, ok. Gracias. A paso. Pero para Abraham, yo no sabía que la final era sábado. Pero está bonito para recuperar el domingo.

0: Marito de la... ¿Qué hay ese grito? Animal, suelta el perro desde ahorita y lo amarra hasta la final del próximo mundial, caballo.
1: No, no, no, está loco, ¿eh? Que lo suelte de allá y lo amarre dentro de 8 años. No, 4 sería. Está loco. Mala 27, está hecho un parqueo, nos mandan por acá.
2: ¿Qué dice Marito, Marito, papi? Volví, es que me habían quitado el teléfono porque ahí me manda la doña, papi, salud. Ya que soltó el guato y me voy a despedazar, ya que me volvieron el teléfono.

0: dormir, Efraín, a dormir y a bajarle volumen a ese teléfono.
1: Hágale,
0: está
1: Efraín.
0: Está jugando con juego, Efraín. Está jugando con juego.
1: Ay, güey.
0: Vas a ver lo que te va a pasar, hijo de puta.
1: Ey, ¿sabes?
0: Vos me vas a explicar sobre ese arete, hijo de puta.
1: Ey. Ay, Efraín, se metió.

Más saludos, dice, salúdame al animal de Fabián Guadamuz. Más el papá de... ¿cómo es? El papá de todos les pega a la doña y lo mandan amarrado allá en Ciudad Quesada. Los amo, me hacen el día, dice Yancy. Tarde michelada llegando a Grecia. Chiqui desde Escazú haciendo reporte. Echa pa' allá. Man, ya no me da tiempo audios. Chesky manda saludos en audio. Marito, Marito, vámonos para Viejillos. Este sábado voy para Viejillos, este sábado. Voy a estar allá en Viejillos. A partir de las 11 de la noche arranco yo, pero la fiesta arranca tempranito, como a las 9, 8 de la noche. Ahí va a estar DJ Bola. Así que nos vemos por allá, Viejillos, este fin de semana. Nos vemos el sábado, propiamente sábado, Viejillos.